0: pasó.
1: Nada detenía a Rust. Se había exhibido cuando era adolescente. Había cometido varios actos espeluznantes y obscenos delante de mujeres. Incluso había cometido asesinatos. Prácticamente todas sus víctimas eran mujeres y no le importaban sus sentimientos.
2: Un asesino misógino anda suelto por Adelaida. Obsesionado con el sexo a pesar de sus defectos físicos, ve a una mujer en una parada de autobús. La estudia. Es un posible objetivo. ¿Qué tiene en mente? Pasa en su taxi sopesando sus opciones. ¿Se exhibirá para que se sorprenda o muestre repulsión? ¿Tiene la violación en mente? ¿O ha llegado su umbral de agresividad al punto en el que solo el asesinato le aporta la excitación que desea? La joven no es consciente de la amenaza que representa Rust. Ahora que ha matado, ¿estaba Markering Rust a punto de matar de nuevo? Mark Rust pasea en taxi por Adelaida, la tapadera perfecta, mientras busca el tipo de emociones que ha conseguido abusando de las mujeres desde su adolescencia. Para Rust, una mujer sola es un objetivo. Las paradas de autobús están entre sus lugares de agresión preferidos. Allí ha visto a su presa. Enmarcada contra el iluminado refugio, puede ver a la joven a centenares de metros mientras conduce su taxi. Podría salirse de la carretera principal, sopesar si es demasiado tarde para agredirla, demasiados testigos. La joven ve su autobús a lo lejos, no tiene ni idea de que la están observando, acechando. Para ella es un viaje rutinario más, para Rust una oportunidad. Un episodio típico de la vida de abusos de Rust. Esta vez decide que es demasiado evidente. Puede irse y volver otro día, y lo hará una y otra vez. Meses después de haber asesinado a Maya Jakic, vuelve a sus viejos hábitos.
3: Se detiene en las paradas de autobús, se exhibe ante la gente, sigue a mujeres jóvenes, hace comentarios lascivos o gruñe con su característica monotonía cuando pasan. Se acaba de convertir en un depravado en serie, en alguien que las autoridades pueden conocer, pero que no consideraban un peligro.
2: En ningún lugar de Adelaida había una mujer a salvo. Podía atacar en cualquier momento. En una parada de autobús una chica había tenido suerte. Otra no la tendría.
4: Se exhibió ante una mujer. Se masturbó delante de ella. Presenciarlo tuvo que ser algo espantoso.
2: ¿Le indicaba su comportamiento a la policía que podía ser el asesino de Maya Jakic? Pensaron en ello, pero no en serio.
3: Solo es Mark Rust. Puede cometer un delito menor aquí o allí. Puede exhibirse ante usted, pero no es para preocuparse. No es nada serio.
2: Pero Rust era algo serio. Se había excitado, emocionado y satisfecho matando a Maya Jakic. Pero ahora que había asesinado, no podía controlar su retorcido apetito sexual. La policía sabía que el asesino de Maya estaba en algún lugar, pero no tenían ni un solo sospechoso, lo que permitió que Rust continuara a lo suyo. ¿Cómo descubriría finalmente la policía la verdad sobre Markering Rust? Aunque sería demasiado tarde para evitar que otras mujeres se convirtieran en sus víctimas, estaban apareciendo indicadores sobre su personalidad que algún día le serían útiles a la policía para localizar a un asesino en serie. Las pruebas procedían del interior de la prisión. Rust había sido condenado por lo que algunos consideraban desviaciones sexuales menores, pero su sentencia más severa llegó en 1993 y fue por un delito totalmente distinto.
4: Fue a la cárcel por primera vez por provocar un incendio. Causó daños por valor de $500,000 a un edificio de la zona de Kensington, en Adelaida.
2: Cuando estaba dentro, escribió cartas a su familia, principalmente a un hermano llamado Steven. Algún día las cartas ofrecerían una importante visión de la mente de Markering Rust. Ser encarcelado le ha causado una gran vergüenza a su familia. Tiene un historial de décadas de delitos perversos y sórdidos cometidos contra mujeres. ¿Muestra algún tipo de remordimiento en las cartas?
0: En realidad, se esfuerza en minimizarlo. Dice, ¿sabes qué? Te va a molestar. No te preocupes por eso. Hablemos de otra cosa. Hay una sensación real de que no se ha hecho cargo de la magnitud del dolor que ha causado.
1: Totalmente egocéntrico. En 20 líneas aproximadamente, utiliza la palabra yo unas 14 veces. Y no hay una sola palabra de compasión por sus víctimas. Es todo yo. Mark Rust es lo único que importa en este documento.
2: Las palabras de Rust habían dejado al descubierto la mente de un hombre que siempre será un peligro.
1: Es la mente de un hombre que quizás nunca sea capaz de empatizar con otra persona, y mucho menos con una mujer, durante el resto de su vida.
2: Posteriormente, las cartas también aportarían a los investigadores forenses una prueba reveladora contra él.
0: De hecho, esta carta es muy importante porque es la que se usa para compararla con la nota que se encuentra en el coche, alertando a la policía sobre lo sucedido.
3: Crimen más infame. Rust buscaba otra víctima. Había vuelto a las calles y necesitaba una dosis. En Goodwood Road había una joven que había detenido su coche para ir a un cajero. Rust salió, se exhibió ante ella y se esforzó al máximo en agredirla sexualmente. Por casualidad, la joven logró entrar en su coche, cerrar la puerta, salir marcha atrás a toda velocidad y alejarse de él.
2: No es de extrañar que la joven quedase profundamente traumatizada.
1: Sin embargo, era una prueba más de que había un hombre que actuaba por impulso sin importarle la angustia de sus víctimas.
3: La joven se fue a casa de su compañero e informaron a la policía. La policía se dispuso a buscar a aquella persona de inmediato.
2: Sin embargo, en aquel momento de la historia de Rust, la policía no sabía de lo que era capaz. La agresión a la mujer había sido física, no era el estilo relacionado con él.
3: Nadie se paró a pensar que podría haber sido Rust, porque no se ajustaba a su modus operandi. Rust, por supuesto, se exhibía ante la gente que pasaba. Podía seguir a alguien un rato, pero no hacía esas cosas, así que no se volvió a investigar a Rust. A pesar de que aquel hombre acababa de salir de la cárcel con un larguísimo y creciente historial de delitos sexuales, a nadie se le ocurrió investigarlo. El Departamento de Policía de Australia del Sur no consideraba a aquel hombre una amenaza.
2: Pero era una amenaza. El asesino siguió en la calle. Trabajó como taxista cogiendo a mujeres que estaban solas siempre que podía. En aquel estado enfermizo y deformado, su mente había generado décadas de crímenes sexuales. La víctima de su último ataque había tenido la suerte de escapar. No tardaría mucho en decidirse a atacar de nuevo.
3: Tras haberse frustrado sus intenciones con aquella joven, tras haberse perdido otra vez aquella emoción, Rust encuentra a Megumi Suzuki.
2: Megumi Suzuki es una estudiante. Aquella noche del 3 de agosto de 2001, a casi 8.000 kilómetros de su hogar, la estudiante japonesa compró una tarjeta para su móvil en una estación de servicio. No es consciente del peligro que corre cuando Rust se encuentra con ella.
4: Para Rust, Megumi era una víctima perfecta. Era una mujer sola, estaba cómoda en su entorno. No había nada de qué temer. Aquella era su nueva ciudad.
0: Megumi era una estudiante popular. Es probable que se sintiera muy segura. Es una mujer joven, está en un país en el que se siente a salvo y cómoda. No hay motivo alguno para suponer que se sintiera inquieta en su entorno.
2: Pero Megumi nunca se había encontrado con la oscuridad de una mente como la de Rust. Su mundo era uno de madrugadas en bares, fiestas, amigos. Había intimado con un joven de Australia del Sur.
4: Se habían conocido en Tokio y para ella él era una forma de introducirse en la vida de Adelaida.
0: Era una joven en un país nuevo, por lo que tener a alguien conocido con quien contactar podía aportarle comodidad.
4: Había ido desde su centro comercial favorito, Randall, hasta Goodwood Road.
3: Lo único que sabemos es que en algún momento Megumi cruzó Goodwood Road para ir a los servicios de una gasolinera.
2: En la estación de servicio donde compró su tarjeta no había muchos clientes, por lo que a Rust le resultó más fácil detectar a la joven. Megumi sola intentó llamar a su joven amigo 12 veces, pero él no respondió. Se dirigió a su casa en autobús. Después de haber estado en Adelaida durante casi un año, se había familiarizado con las vistas y los sonidos de una ciudad en la que se sentía segura. Fue lo que les dijo a sus padres, a quienes llamaba con frecuencia a Japón.
4: Mientras esperaba el autobús, Megumi no estaría preocupada. No habría notado ansiedad alguna. Adelaida se había convertido en su hogar. ¿Por qué había de preocuparse?
2: Rust estaba a solo unos peligrosos metros de distancia, mientras Megumi miraba para ver si venía un autobús.

0: Megumi Suzuki ha decidido volver a su residencia de estudiantes. No sabe que Marker Inrast la ha convertido en su objetivo más reciente. Se la lleva de la cercana parada de autobús.
1: Por alguna razón, probablemente sexual, agredió a Megumi.
0: Arrastra a Megumi a un terreno baldío detrás de la estación de servicio.
2: Y la sujeta para violarla.
0: No se sabe si lo consigue, pero está en juego la supervivencia de Megumi. Basándose en parte en fragmentos de información que luego obtuvieron de sus compañeros de celda y en parte en su modus operandi, los investigadores han reconstruido lo que sucedió después.
2: Le dice a Megumi, no me mires. Ella no lo oye bien y se da la vuelta y lo mira, y es entonces cuando decide matarla.
1: ¿Se rió Megumi de él? ¿Reaccionó ella ingenuamente? ¿Gritó? Lo que ocurrió lo provocó igual que había sucedido con Maya.
0: El comportamiento de Rust es despiadado, sin compasión.
1: Lo único que sabemos es que Rust cogió una piedra y la mató a golpes.
0: Es probable que Megumi estuviera inconsciente cuando Rust le da el golpe letal.
3: Es un asesino en serie e insensible.
0: Su desprecio por sus víctimas queda reflejado en lo que hace a continuación.
1: Rust asesinó a Megumi Suzuki y la tiró en un contenedor industrial detrás de un grupo de tiendas.
0: El cuerpo de Megumi queda sin descubrir. Su violenta muerte vendría seguida de una ignominiosa serie de acontecimientos. Para su familia en Japón, meses de misterio. ¿A dónde se había ido? ¿Estaba en Adelaida y no iba a la universidad? En su universidad, los voluntarios formaron grupos de búsqueda. Sus compañeras de estudios recorrieron las calles y visitaron sus lugares favoritos.
1: Cuando Megumi desapareció, la policía la buscó por todas partes. Le pidieron públicamente que se entregara. Se llegó a verla, tal vez preocupada por haber avergonzado a los padres. Había grandes esperanzas de que todavía estuviera viva. Hubo quien dijo haberla visto corriendo por ahí. Personas que se parecían a ella, personas que estaban lo bastante cerca.
0: Pero la polémica decisión de Rust de deshacerse de su cuerpo en un contenedor le agregó una nota grotesca a la historia de la vida de Megumi Suzuki.
1: Sinceramente, es una de las cosas más horribles que he oído en mi carrera. El cadáver de Megumi permaneció en aquel contenedor industrial sin encontrarlo y lo llevaron al vertedero principal en las afueras de Adelaida. Pasarían muchos meses hasta que la policía se diera cuenta de que tenían que buscarla allí. Y luego, voluntarios y agentes de policía cavaron entre miles de toneladas de basura, sección por sección, para encontrar sus restos.
0: Hizo algo que luego sería de gran importancia para el caso en su contra. Rust robó un objeto del bolso de Megumi.
1: Rust decidió llevarse su reproductor de CDs.
0: Lo consideraba un trofeo. ¿Qué papel jugaría finalmente en su perdición? Pero ahora, con el cuerpo de Megumi aún sin descubrir, Rust era libre para vagar por las calles, trabajar en su taxi y volver a agredir.
3: Con los asesinos en serie, el problema es que nadie sabe cuándo se detendrán, a cuántos van a matar. Cada asesino en serie comienza con su primera víctima, luego se detiene y después vuelve a empezar. ¿Quién sabía si Megumi había sido la última?
0: Otra mujer se iba a encontrar cara a cara con él. Fue esta última agresión la que cambió la opinión de la policía sobre el acosador sexual en serie.
1: Y Rust salió a cazar una vez más. Regresó a la zona de Paynham, a Kensington Road, y vio a una mujer que trabajaba hasta tarde en su negocio. Rust entró con una máscara. Cortó la corriente, cortó las líneas telefónicas. Le dijo que se agachara y se quitara la falda. Sabía que él tenía un cuchillo, y creyó que la mejor manera de conservar la vida era someterse. En mi opinión, hay que tener una valentía indescriptible y una enorme fuerza de voluntad para sobrevivir a esa experiencia. Como había logrado convencer a su pequeña y malvada mente de que ella lo deseaba, de que estaba dispuesta a participar en su enfermizo juego, Él consideró aquello sexo y la dejó vivir. Aquella mujer evitó por un pelo ser la tercera persona asesinada por Mark Rust.
0: Además, activó el caso contra su agresor.
3: Su última víctima no solo era valiente, sino que era ingeniosa. Se las arregló para echarle un buen vistazo al coche y logró recordar algunos de los números de la matrícula.
1: Cuando denunció la agresión, una de las matrículas llevó a la policía directamente a Rust. Y por primera vez, la policía de Australia del Sur prestó atención a Rust y se dieron cuenta de que, aquí está, ha pasado de ser un exhibicionista a ser un violador. Tal vez deberíamos detenerlo. Y entonces detuvieron a Rust por la violación de aquella mujer. Rust fue sentenciado a 2 cadenas perpetuas consecutivas, sin libertad condicional. Es muy poco habitual en Australia del Sur. No manifestó emoción alguna. Escuchaba como si estuviera escuchando un programa de la tele. Allí no había nada.
0: Además, lo sentenciaron a 12 años por la violación de la mujer que tuvo la suerte de escapar con vida. Pero la historia de Rust iba a dar otro giro en 2015, cuando apeló contra la sentencia original. Quería saber si algún día podría salir en libertad condicional.
3: Lo cierto es que la sentencia no le da a Rust muchas esperanzas de quedar en libertad algún día.
2: Quiere saber cuándo terminará aquello. Creo que para muchos prisioneros es con esa incertidumbre, más que el número de años, con lo que más les cuesta vivir.
0: Pero las vistas judiciales sugieren que el deseo de Rust puede no cumplirse nunca.
1: En las vistas que se han celebrado, se ha dicho que Rust es conocido por agredir a los guardias de la prisión, que es conocido por ser beligerante y violento dentro de la prisión, y que se le han negado todos los privilegios. Rust lo niega todo. Dice que ha realizado cursos de empatía con las víctimas, que comprende su comportamiento agresivo, que quiere rehabilitarse, salir de la cárcel y hacer algo de sí mismo antes de que sea demasiado tarde. Creo que uno de los comentarios más destacados lo hizo la jueza que escuchó la solicitud más reciente. Dijo que no había leído absolutamente nada en todos los tomos de informes presentados ante ella, que le dé alguna esperanza de que Mark Rust sea capaz de cambiar.
2: De hecho, la jueza Anne Vanston ha especulado con que es poco probable que el psiquiatra original cambie su opinión sobre el informe.
1: Creo que se dio cuenta de que la mujer de Payneham tuvo suerte a gran escala con su vida. Creo que se dio cuenta de que la joven del cajero automático tuvo suerte de escapar sin ningún tipo de agresión. Y creo que se dio cuenta de que la siguiente persona que Rust se encontrase iba a tener una muerte aún más cruel y más horrible que las de Megumi y Maya.
0: Y si finalmente se le niega a Rust su solicitud de algún día ser elegible para la libertad condicional, no sorprenderá ni decepcionará a los psicólogos.
2: Una de las cosas que se entendieron muy claramente es cómo minimizó lo que había hecho. Minimizó el efecto de exhibirse ante las mujeres. Minimizó el efecto que tuvo en su familia. Minimizó el efecto que tuvo en sus víctimas. Y teniendo en cuenta las cartas que envió a su hermano después del crimen, parece que aún hay algo en su mente que cree que no ha sido para tanto, y tal vez sea una de las cosas más aterradoras de él.
0: Markerin Rust, víctimas Maya Yakich, 12 de abril de 1999. Megumi Suzuki, 2 de agosto de 2001. Condenado a cadena perpetua sin posibilidad de libertad. Apeló en 2015.
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5: ¡Qué golazo de Marco Rubén! ¡Vaselina sobre la salida de Sergio Asenjo! ¡Robo en el centro del campo! ¡Juego directo entre la pareja de centrales! ¡Se la comieron gambo! ¡Ni Javier Baraja ni Luis Prieto! ¡Fue más listo el argentino! ¡Se adelantó a la acción! ¡Y sobre la salida de Sergio Asenjo! ¡La vaselina por arriba para hacer el primero! ¿Cuándo va a morir la primera parte? ¿Cuándo solo queda un minuto? ¡Marca el Recre en Pucela! ¡Uno! ¡Para que llegue el 45 de la primera parte!
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1: ¡Qué golazo de Marco Rubén! Vaselina sobre la salida de Sergio Asenjo. Robo en el centro del campo. Juego directo entre la pareja de centrales. Se la comieron gambo. Ni Javier Baraja ni Luis Prieto. Fue más listo el argentino. Se adelantó a la acción y sobre la salida de Sergio Asenjo, la vaselina por arriba para hacer el primero. ¿Cuándo va a morir la primera parte? ¿Cuándo solo queda un minuto? Marca el Recre en Pucela 1 para que llegue el 45 de la primera parte. Real Valladolid 0, Recre 1.
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1: Seguimos recorriendo la maravillosa provincia de Huelva en nuestro programa especial Nuestros Pueblos. Hoy nos vamos otra vez a la Sierra de Huelva. Vamos a hablar de Castaño del Robledo, un municipio de Huelva y que tiene muy poquitos habitantes. Tan solo tiene el Castaño del Robledo 220 habitantes. Esta localidad, que se encuentra rodeada de bosques de robles y castaño y que han dado nombre, lógicamente, al lugar, de ahí la derivación de Castaño del Robledo. Está situada esta localidad a una altitud de 738 metros sobre el nivel del mar y en cuanto a distancia nos separa Huelva capital de Castaño del Robledo 113 kilómetros. Es el pueblo situado a mayor altitud de la provincia de Huelva, encuadrándose en su término municipal el pico, que tradicionalmente ha sido considerado como el techo de la provincia onubense, el Cerro del Castaño, con una altitud de 960 metros. En la actualidad, nadie duda que dicho techo lo constituye el Monte Bonales, cita a 1.055 metros sobre el nivel del mar y perteneciente al municipio de Arroyomolinos de León. Además, se encuentra en su término municipal los puertos de montaña más altos de la provincia de Huelva. Ojo, porque Castaño del Robledo tiene al menos un récord en este sentido. Por ejemplo, el puerto de Aracena o de Galaroza, que alcanzan los 807 metros de altitud y se ubica en la carretera de Fuenteridos, y el puerto de Alájar, con 837 metros de altitud y que separa los términos municipales de los municipios de Castaño del Robledo y de Alájar. El núcleo está emplazado a una altitud media de 740 metros sobre el nivel del mar, encajado entre sierras muy, muy altas, ocupando una zona deprimida con orientación noreste-sureste. Las sierras que rodean Castaño del Robledo son el Cerro Picote, de 852 metros, esto está al norte, la Sierra de Beña Perdida, donde se localizan las mayores alturas de la Sierra de Aracena, con 959 metros de altitud, con marcada orientación noreste-sureste, y el Cerro de Picoteja, que se encuentra a 827 metros, este pico se encuentra al sur. El núcleo de población de Castaño del Robledo está dividido en tres núcleos: los barrios del Calvario y del Castañar y el núcleo principal. Estos tres núcleos aparecen de forma discontinua en el espacio, separados por suelos dedicados a distintos usos agrarios, lo que repercute ampliamente en la relación entre poblamiento y paisaje, más si tenemos en cuenta las reducidas dimensiones. El pueblo cuenta con un restaurante, un hostal, una tienda, varios bares situados en la plaza principal del pueblo, un parque, vendedores de productos naturales, bueno, y también cuenta con un campo de fútbol sala y una piscina. Contiene gran diversidad de especies vegetales y animales. Insisto, estamos hablando de que son solo 220 habitantes. Tiene, por eso dirá, bueno, un restaurante solo, sí, claro, un hostal, una tienda. Estamos hablando de 220 personas que viven en Castaño de Robledo. El emplazamiento del núcleo principal, en cuesta, lógicamente, como casi la inmensa mayoría de los pueblos de la Sierra de Huelva, la disposición de los principales ejes viarios perpendiculares a las líneas de nivel, por ejemplo a calle Arias Montano, Telero o José Calvo, condiciona que el caserío se produzcan saltos de cotas bastante importantes. El caserío más antiguo de Castaño del Robledo está emplazado en las inmediaciones de la plaza El Álamo, donde se encuentra la iglesia de Santiago. En la zona más antigua de la población se puede observar, en función de su emplazamiento en el núcleo, dos tipos de manzanas: manzanas exentas rodeadas de calles y manzanas perimetrales. las manzanas en castaño del robledo, exentas, pues ocupan un lugar más central y destacan por su irregularidad y por presentar parcelas pequeñas a dos frentes de fachada con una mediana central superando los espacios construidos ampliamente a los libres. A destacar también de castaño de robledo, las manzanas perimetrales al núcleo originario destacan por su tamaño y su carácter lineal, con pocas aperturas hacia el exterior del núcleo en la zona sureste. Está fuertemente compartimentadas en distintas parcelas de tamaño dispar que presentan el caserío alineado en el frente de fachada y un espacio libre trasero. El viario en esta zona del núcleo destaca por su irregularidad, por su estrechez y por su abundancia en relación con el número de manzanas exentas y al reducido tamaño de las mismas. Desde este núcleo primero, la población experimenta tres crecimientos. Uno primero hacia el sureste, que tiene como eje principal el crecimiento la calle Real para desembocar en la plaza Muñiz Pablo. El caserío que rodea la citada plaza está ocupado por manzanas perimetrales en el núcleo con un espacio delantero construido y otro libre al trasero. Está también el barrio del Calvario, que está situado al otro lado de la carretera que comunica Fuente Heridos con la Nacional 435. Hablamos de un pequeño núcleo con una estructura de cuatro manzanas en torno a la calle Ruiseñol y compuesto por parcelas irregulares con construcciones en el frente de fachada, espacios libres. Castaño de Robledo, con 220 habitantes. Dentro de esta localidad, en la Sierra de Huelva, hay que destacar, dentro de su riqueza monumental, la iglesia parroquial de Santiago y la iglesia inacabada. La construcción de la iglesia parroquial de Santiago Apóstol se atribuye a la iniciativa de Benito Arias Montano. En torno al año 1697, repito, 1697, se realizaron las obras de construcción de la torre, la capilla bautismal y la tribuna destinada al coro alto, y dirigidas, todo ello, por Alonso Yáñez Romero, vecino de Castaño de Robledo. En 1973, ya más reciente, se construye la capilla mayor y el crucero. Recordamos que en el siglo XVIII se realizó una ampliación de la primitiva tribuna con el objeto de colocar el órgano adquirido por la parroquia. A principios del siglo XIX se construyó la actual sacristía y la zona inmediata a esta, destinada también a almacén y escaleras de acceso a la planta de la misma, a la planta alta de esta sacristía. En 1893 fue reconstruida la capilla sacramental bajo el patrocinio de los esposos don Juan Martín Márquez y doña Josefa Martín Sánchez, naturales y vecinos de Castaño del Robledo. Pues importante también, bueno, la iglesia inacabada, nueva, o del cementerio, de estilo neoclásico, comenzó a construirse en la periferia del casco urbano de la localidad de Castaño de Robledo debido al notable crecimiento experimentado por la población de Castaño de Robledo durante el siglo XVIII. José Álvarez determinó las principales características de la construcción, interpretando posteriormente sus ideas y dando las trazas del edificio. Finalmente, Antonio de Figueroa y Ruiz, asumiendo la dirección de las obras, Juanario José Loguinos Sánchez, vecino también de la localidad. El edificio quedó sin uso hasta mediados del siglo XIX, en que empezó a utilizarse como cementerio, construyéndose numerosos nichos en las capillas laterales y enterramientos también en el suelo. Ya en el año 1940 se construyó un nuevo cementerio en la localidad de Castaño de Robledo, lo que motivó el desalojo del cementerio ubicado en el interior de la iglesia. Bueno, tiene su historia Castaño de Robledo, insisto, una población que tiene tan solo 220 habitantes. La localidad debe en parte su existencia al hecho de ser el nexo entre varias poblaciones cercanas, circunstancia que aparece reflejada en su trazado urbanístico, en cuyo casco confluyen los caminos a Jabugo, Santa Ana la Real, Alájar, Fuenteridos y Galaroza. Con la conquista del Reino de Granada y el descubrimiento de América, da principio a una época de florecimiento económico generalizado que se deja notar también en el aumento de la población de Castaño de Robledo. En 1512, en el año 1512, en Castaño del Robledo vivían solamente 76 personas. 1512. Este inicio de despegue demográfico que se afianzará durante el resto del siglo XVI va a significar una transformación del paisaje, produciéndose una paulatina sustitución del robledal existente en torno a la aldea por las plantaciones de castaño. Buena prueba de este momento de bonanza que experimenta Castaño del Robledo es la construcción, en la primera mitad del siglo XVI, de la iglesia parroquial Santiago Apóstol. Bueno, pues interesante, ¿eh? Una población pequeñita. Mira, por ejemplo, en cuanto a la demografía, en el año 1842, había en Castaño del Robledo viviendo 1063 personas. Pero es que en Castaño de Robledo llegaron a vivir en 1887 1402 personas. Desde ahí ha habido un descenso hasta, bueno, en el año 1900, por ejemplo, a principios del siglo pasado, 1188 habitantes. Y ya pasó en 1920 811 y fue bajando. En 1950, 500 habitantes. En 1970, 292 habitantes. Y luego de 50 años, están ahora en 220 habitantes. Bueno, pues Castaño del Robledo en el día de hoy. Este pueblo, cuyas primeras reseñas de esta localidad se remontan al siglo XV... con la aportación de una leva a la Guerra de Granada, pero su fundación oficial se lleva a cabo en 1554. ¿Y quiénes fundan esta localidad de Castaño del Robledo? Pues cinco vecinos de Aracena, y lo hacen como aldea dependiente de esta, de Aracena. En esa época, el célebre humanista Benito Arias Montano desempeñó ocasionalmente las funciones de presbítero de su parroquia. El proceso de emancipación se comienza en 1700. Desde ese momento se sitúa un periodo de esplendor económico y demográfico que se prolonga hasta la segunda mitad del siglo siguiente. La importante explotación del castañar y los productos ganaderos, también la minería y forestales en el siglo XVIII fue bastante importante, junto con las actividades cinegéticas e industriales en el siglo XIX. Esto fue, bueno, fueron los soportes principales en esta época de crecimiento. Actualmente, este pequeño municipio produce la mitad de la producción de castañas en toda la provincia de Huelva. Cuando pregunte en qué pueblo de los 80 de Huelva se producen más castañas, en Castaño del Robledo. Y el personaje más importante y destacado nacido en esta localidad es Pablo Muñiz, que llegó a ser arzobispo de Pamplona. Bueno, con este recorrido por Castaño de Robledo ponemos el punto final en este paseo maravilloso, extraordinario, que venimos haciendo por los 80 pueblos de la provincia de Huelva.
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3: ¡Qué golazo de Marco Rubén! Vaselina sobre la salida de Sergio Asenjo. Roban el centro del campo. Juego directo entre la pareja de centrales. Se la comieron ambos. Ni Javier Baraja ni Luis Prieto. Fue más listo el argentino. Se adelantó a la acción. Y sobre la salida de Sergio Asenjo, la vaselina por arriba para hacer el primero.

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1: ¡Qué golazo de Marco Rubén! ¡Vaselina sobre la salida de Sergio Asenjo! ¡Robo en el centro del campo! ¡Juego directo entre la pareja de centrales! ¡Se la comieron ambos! ¡Ni Javier Baraja ni Luis Prieto! ¡Fue más listo el argentino! ¡Se adelantó a la acción! ¡Y sobre la salida de Sergio Asenjo! ¡La vaselina por arriba para hacer el primero! ¿Cuándo va a morir la primera parte? ¿Cuándo solo queda un minuto? ¡Marca el Recre en Pucela! ¡Uno! ¡Para que llegue el 45 de la primera parte! ¡Real Valladolid 0, Recre 1!
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0: Seguimos avanzando y seguimos recorriendo la provincia de Huelva en este tiempo especial de radio. Hoy vamos a pasear por una localidad que está muy cerquita de Huelva. Vamos hoy a hablar de Trigueros. Bueno, ya sabéis que Trigueros se encuentra muy cerquita de Huelva, pero las personas que nos escuchan fuera de la zona, fuera de Huelva y que nos escuchan a través de internet, les vamos a dar la información que todos conocemos, sabiendo que Trigueros pertenece a la provincia de Huelva, a la Comunidad Autónoma de Andalucía. Trigueros, en el punto más alto, se encuentra a una altitud media de 76 metros sobre el nivel del mar. Se encuentra Trigueros a 19 kilómetros de la capital de la provincia, en un terreno llano que dibuja pequeñas colinas entre los ríos Tinto y Odiel, pero muy pequeñas colinas. Limita Trigueros al noroeste con el término municipal de Alosno, al norte con Calañas y Beas, al sur con Moguer y Niebla y al oeste con los municipios de San Juan del Puerto y Gibraleón. El término municipal de Trigueros cuenta con una población de 7.926 habitantes. La superficie de Trigueros es de 118 habitantes por cada kilómetro cuadrado. ¿Tiene historia Trigueros? Por supuesto. Como todos los pueblos de la provincia de Huelva, tiene su historia, su importante historia que nosotros queremos destacar en este tiempo de radio. La frontera sur se instala en el río Tinto, entre las tierras de San Juan del Puerto y Moguer, y ello le permitió, al menos entre los siglos XII y XIV, exportar productos agrarios por un embarcadero. El extremo norte aparece señalado por las aguas del Odiel y por los espacios de Alosno y Calaña. Y ciertamente, aunque no existe constancia de que su entorno pudiera ser navegable, sí podemos apuntar algún dato importante, porque fue otra vía abierta hacia el Atlántico. Trigueros fue sede de la vetusta y notable Conistorsis o Conistorgis, ciudad ibérica que perteneció a los cunios, según intenta demostrar el ilustre triguereño Pérez Quintero, y esto lo hizo en 1794 cuando hablaba de la historia de Trigueros. De todas formas, sobre este tema todo son hipótesis, ya que aún no se han encontrado restos de que puedan probar esta idea y las afirmaciones que se hacen a base de exclusiones. De época muy antigua, es el pilar de la media legua, y de época romana fueron hallados en la actual Plaza del Carmen, en Trigueros, dos aras y puteales con inscripciones. Esto data del siglo VI y que se conservan en el Museo Arqueológico de Sevilla. Trigueros, hoy protagonistas. Y seguimos, porque poco vestigio encontramos en Trigueros de época musulmana, si bien es probable que la base de la antigua iglesia de San Antonio Abad sea de origen almohade, aprovechándose de ella sus torres y muros para la construcción del actual templo. Con la conquista del reino de Niebla en manos a la sazón de Aban Mahop, por parte de Alfonso X el Sabio, pasó Trigueros a pertenecer a los condes de Niebla y posteriormente también al ducado de Medina Sidonia. A partir de ahí, la villa de Trigueros empieza a cobrar protagonismo, constituyéndose progresivamente como pueblo. Así, en el siglo XIII se construyen la iglesia de San Antonio Abad y posteriormente los conventos del Carmen y de Santa Catalina y también la ermita de Santa Misericordia. Aunque el terremoto de Lisboa en 1755 destrozara casi todos los edificios públicos, tanto religiosos como privados. Las consecuencias que estamos viviendo cuando recorremos algún que otro pueblo de la provincia, el daño terrible y la destrucción que hizo el terremoto de Lisboa en el año 1755. Bueno, algunas de esas destrucciones en Trigueros, por ejemplo, no volverían ya a levantarse. Bueno, citaremos en Trigueros las ermitas de San Roque y de San Sebastián, la iglesia de Santa Brígida, la casa de la Orden de Calatrava, las casas de Cabildo, etcétera, etcétera, etcétera. Hay cositas interesantes que ver en cuanto a monumentos en la localidad de Trigueros. No podemos pasar por alto la huella cultural de los jesuitas, porque sí, los jesuitas dejaron en Trigueros algo importante, donde fundaron un colegio bajo la advocación de Santa Catalina, que aportó entre sus alumnos una serie importante de ilustres personajes. Por ejemplo, en sus dependencias estuvo instalada la primera imprenta de la provincia. Esto es importante, no lo sabíais, ¿verdad? Pues sí, en Trigueros se instalaba la primera imprenta de la provincia. Trigueros fue declarada villa durante el reinado de Carlos II. En cuanto al clima de Trigueros, muy parecido al de Huelva, el clima es parco en precipitaciones. Los 741 de precipitación media anual recogida entre 1946 y 1970 están por encima de la lluvia de la costa. La temperatura media en Trigueros del año es de 17,7 grados centígrados. Patrimonio, monumento. Si vamos a Trigueros, ¿qué es lo que hay que visitar? Bueno, sin duda alguna, el Dolmen de Soto, porque está entre el 3000 y el 2500 antes de Cristo. Ojo, el Dolmen de Soto está entre el 2500 y 3000 antes de Cristo. Se encuentra en la finca de La Lobita, del término municipal de Trigueros, y es uno de los monumentos megalíticos más importantes de España. Está en buen estado de conservación y no fue expoliado, gracias a lo cual se encontraron 8 cuerpos colocados en cuclillas con sus ajuares correspondientes, descubierto por don Amando de Soto. Está orientado para que entre el sol, ahí entre el sol, hasta en la última piedra en los equinoccios de otoño y primavera. Estuvo muy bien estudiado para que pudiera entrar el sol dentro de lo que puede dar el sol en una edificación. También hay que visitar en Trigueros el convento del Carmen, también es muy importante en la localidad de Trigueros, situado en la Plaza del Carmen, antiguamente de Nuestra Señora de Consolación, y fue fundado en el primer cuarto del siglo XVI. Y aunque reformado por los diversos acontecimientos geológicos, por el terremoto y sociales, permanece en pie, pero alterado en su planta original. La antigua residencia conventual se dispone en torno a un claustro central con dos plantas superpuestas y arcos de medio punto en su flanco sobre pilares con imposta. El cuerpo superior del claustro del convento del Carmen reproduce la estructura arquitectónica del inferior, a excepción de sus arcos, que son rebajados y doblados. Aquí se disponía originalmente las celdas, arruinadas por completo en la actualidad. Las techedumbres de madera de la galería que delimitan el convento son sencillas y de indudable factura popular. El templo, el convento del Carmen, presenta una sola nave, crucero y capilla mayor. La nave, espaciosa, se cubre con techedumbre mudéjar con elementos geométricos de finales del 500, es decir, del siglo V. El tramo central del crucero se compone de 4 arcos de medio punto que reciben la consabida semiesfera sobre pechinas. Convento del Carmen, también para visitar en la localidad de Trigueros. Bueno, el colegio también, hay un colegio también que merece la pena visitar. Estamos haciendo referencia al colegio de Santa Catalina. ¿Y por qué? Porque estamos hablando de algo histórico. En 1562, se instala en el pueblo de Trigueros la Compañía de Jesús, que fundó un colegio bajo la advocación de Santa Catalina y aportó entre sus alumnos una serie importante de ilustres personajes, porque en sus dependencias estuvo instalada la primera imprenta de la provincia, como bien dijimos anteriormente. Bueno, y ahí se prepararon varias expediciones de evangelización a América. Importante este dato. En la imprenta de Trigueros, estamos hablando de 1562, se imprimían, bueno, evangelios que se trasladaban a toda Iberoamérica para seguir extendiendo el catolicismo por la zona. Hay noticias de que entre sus muros existió, si no la primera, una de las primeras escuelas de medicina de España. Otro dato importante podría ser que en Triguero tuviese la existencia de la primera escuela de medicina en España. Estamos hablando del año 1562, hace 500 años de lo que acabo de decir. También en Trigueros, hoy protagonista en la hora de Huelva, la iglesia de la Misericordia. Es un hermoso templo de pared encalada que tiene como advocación original a Nuestra Señora de los Remedios, cuya imagen aún recibe culto en el Alta Mayor. Esta ermita, antiguo instituto de peregrinos, sacerdotes y casa de recogida de niños expósito, es en la actualidad sede de la oficial donde está la Hermandad de Jesús y María, donde se rinde culto a sus titulares. También hay que visitar Pilar de la Media Lengua, la Brevadero, de origen romano, situado a unos kilómetros al este del casco urbano, en el Camino de Sevilla, antigua calzada romana, también vereda de carne. En su alrededor se situaba un terreno destinado al descanso de ganado, hoy desaparecido en casi totalidad. El puente de Alcolea, ¿quién no lo conoce? Impresionante. Es impresionante viaducto ferroviario situado al norte del término municipal de Trigueros sobre el río Odiel. Tiene una altura superior a los 70 metros. Y una longitud aproximada de 300 metros. Por dicho puente cruza el río y también la línea de ferrocarril Huelva-Azafra. El puente actual de hormigón armado sustituyó hace años al original construido con celosías de acero. Trigueros hoy protagonista de la hora de Huelva. Fiestas, la cultura, la celebración más popular y significativa de Trigueros es sin duda, nadie lo duda, San Antonio Abad, y que se celebra el sábado, domingo y lunes de la última semana de enero. Es muy interesante esta fiesta, ya que el santo que recorre todas las casas del pueblo, es importante entregarle algo al santo. Ahora lo vamos a contar. Bueno, los que somos de la zona sabemos qué es lo que se le entrega a San Antonio Abad, pero nos escuchan gente desde fuera de Huelva, desde fuera de España. Bueno, durante esta larga procesión tiene lugar las célebres tiradas. ¿Qué son las tiradas? En ellas tiran desde los balcones panes, chacinas, jamones y otros muchos productos que son recogidos por los asistentes a la fiesta, finalizando la tirada con el lanzamiento de las tradicionales roscas. Aunque el ambiente festivo comienza a respirarse desde el día 16 de enero, fecha en la que se encienden las tradiciones y tradicionales candelas y que cuenta con un gran número de adeptos. Una de las más grandes que se arriza en la puerta de la ermita de San Antonio Abad, y son muchas las personas que se desplazan hasta allí para verlo. Fiestas significativas son las capeas de Trigueros son también muy importantes. La fiesta del Romerito, el 28 de febrero, la Semana Santa de Trigueros también muy bonita para visitarla. Así pues, bueno, la banda de música de la AMC de José del Toro, que también es bastante importante, está compuesta por unos 50 jóvenes músicos salidos de la educación general básica. La coral polifónica, importante también, digno de destacar en Trigueros, y la gastronomía, se come sensacionalmente también bien en Trigueros. 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
1: Más éxitos en tu dial favorito. Ha sido remezclada la canción por numerosos DJs, pero aquí ya tienes en versión original el éxito de Justin Jesso y su Getting Closer.

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4: Una de las chicas malas del pop internacional, Miley Cyrus, te trae su Mother.

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3: Siguen triunfando los andaluces Chambao con otro nuevo éxito, Beliche.

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1: Más éxitos en tu dial favorito. Llega Estopa con Fuego. Cuando

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1: con... This is my goodbye. Ese es el nombre elegido por Antoine Clamaran para presentarte su último trabajo. Con las vocales de Fenya, escucha.

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2: Emilio Aragón vuelve a las raíces cubanas convertido en Bebo San Juan. Así es como se llama su nueva formación. Así es como suena este éxito, Pepe Mar.

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3: Me dijeron de pequeños lo que suena de puesta de largo para Manuel Carrasco. Me dijeron.

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3: Más música en tu dial favorito. Llega Medina Zahara con su éxito Mi Pequeño Corazón.

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1: Las que mandan es el exitazo para ellas, las hermanas Canarias.

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2: Su nombre es David Bustamante. Este es otro de sus temas, como tú ninguna.

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1: Guapísima, llega Rebeca con todo un clásico de los 90, duro de pelar.

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1: El dúo británico-estadounidense, compuesto por dos de los grandes productores de música electrónica, Mark Ronson y Diplo, vuelven a hacerlo, esta vez bajo el sobrenombre de Silk City y ayudados por las vocales de nada más y nada menos que Dua Lipa. Este es su éxito, Electric.

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3: Lo que te di es otro de los grandes exitazos del neoyorquino Marc Anthony.

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2: El título se las trae, ¿eh? Nuevas formas de hacer el ridículo. Ellos son Carolina Durante.

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1: Atención a lo que suena ahora. El éxito de Zara Larsson ya está aquí. Ruin My Life.

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1: Llega desde Donosti, su nombre es Amaya Montero. Este es su tema, Caminando.

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5: Con las vocales de Ana Mari llega David Guetta en este éxito Don't Leave Me Alone.

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3: Lo último de Fonseca ya suena aquí, se llama Volver a Verte.

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3: Otro de los grandes éxitos, fruto de la unión de Coti y Enrique Iglesias en este tema, ¿Dónde estás, corazón?

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2: ¡Qué golazo de Marco Rubén! Vaselina sobre la salida de Sergio Asenjo. Robo en el centro del campo. Juego directo entre la pareja de centrales. Se la comieron ambos. Ni Javier Baraja ni Luis Prieto. Fue más listo el argentino. Se adelantó a la acción y sobre la salida de Sergio Asenjo, la vaselina por arriba para hacer el primero. ¿Cuándo va a morir la primera parte? ¿Cuándo solo queda un minuto? Marca el Recre en Pucela 1 para que llegue el 45 de la primera parte.
3: Se unen Don Omar y Farruko para traerte este exitazo latino. Ramayama.

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8: Llega la música de Michel Teló, con bailecito incluido. Escucha.
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3: Más música en tu punto del dial favorito. Música con formato internacional como esta de Jessica Malboy featuring Stan Walker. Esto se llama Galaxy.

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8: Es tiempo para escuchar el R&B de Mike Posner. Esto se llama Looks Like Sex.

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3: Dicen que la unión hace la fuerza y ya lo creo. La unión de De Vicio y Taburete suena así de bien en esta canción Cinco Sentidos.

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3: Juan Antonio te trae su música, esto se llama No te echo de menos.
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2: Buscamos más éxitos en tu día favorito con lo último de Dua Lipa, Kiss and Make Up.

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1: Una y otra vez es lo que suena de puesto de largo para Dani Romero. Escucha.

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2: Seguimos en tu punto del dial favorito con esto que suena. Se llama Gypsy Funky Love Me Do, la música de Rosario.

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1: Showgood es otro de los grandes temazos de Danna Paola.

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3: Buscamos más música con una de las cantaoras por excelencia de nuestro país. María Carrasco te trae su destino perfecto. No sé qué decir.

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13: Desde Colombia y con amor aparece otro de los temazos de Cali y el Dandy. Los hermanos Alejandro y Mauricio te traen este éxito, No digas nada. No digas...

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1: Con tan solo 27 años y desde Puerto Rico, sigue triunfando John Shea con la inestimable colaboración de Enrique Iglesias en éxitos como este, Después que te perdí.

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2: Llega la triunfita Nerea Rodríguez con este éxito. Y ahora no, escucha.

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6: Más éxitos en tu día favorito, llega Salvavidas de Hielo, el temazo de Jorge Drexler y Natalia Lafourcade.

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2: Llega calma al éxito de Pedro Capó, escucha.

0: Towers, Puerto Rico.
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3: Participó en Operación Triunfo 2017 y en la tercera temporada de La Voz. Atención, su nombre es Cepeda. Este es su éxito, Mi Reino. Yo puedo.

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1: Es la música de Shakira, desde Colombia y con amor, con temas como este.

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1: Es un gran éxito para Romy Lowe y Diego Martín. Tremendo tema, Solo Soy Contigo.
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3: Triunfaron en los 80 y ahora también lo hacen con grandes éxitos como este. Estamos hablando de Los Secretos.

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3: Disimula, está dentro de otro de los grandes éxitos de Alba Dreyfus. Escucha.

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1: ¡Qué golazo de Marco Rubén! Vaselina sobre la salida de Sergio Asenjo. Robo en el centro del campo. Juego directo entre la pareja de centrales. Se la comieron ambos. Ni Javier Baraja ni Luis Prieto. Fue más listo el argentino. Se adelantó a la acción y sobre la salida de Sergio Asenjo. La vaselina por arriba para hacer el primero. ¿Cuándo va a morir la primera parte? ¿Cuándo solo queda un minuto? Marca el Recre en Pucela 1 para que llegue el 45 de la primera parte. Real Valladolid 0, Recre 1.
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una nueva edición más del programa. Contigo te habla David Calderón y estás escuchando esta emisión radiofónica que lleva 32 años ya en antena y que se llama Trovador Urbano. Como siempre, agradecerte desde la FM que nos estés escuchando, la app que nos estés escuchando o la página web que nos sigas. Si lo haces también a través de nuestro blog y podcast, podrás escuchar programas más largos donde tenemos entrevistas a muchas de las bandas que escuchas semanalmente en asaltomatarradio.com/trovador-urbano. Y si nos quieres escribir con tu propuesta, tus conciertos, a trovadorurbanoradio@gmail.com. Y hoy un programa repleto de novedades discográficas, novedades que nos siguen llegando en este formato maravilloso que toco, que huelo y que puedo leer a través del papel del clasicismo, como es el CD de toda la vida, este Arrael, la banda granadina que siguen inquebrantables, más de 30 años de carretera, de carrera, y que, como bien te digo, tienen el nuevo disco, nuevo trabajo discográfico. Salió en el año 2025, pero como bien sabes, llega por aquí mucho, mucho material. Nos da el tiempo que nos da una hora de emisión el poder darle visibilidad, y Aquelarre por fin va a sonar en el programa. Heavy Metal sin contemplaciones es lo que siguen realizando los Arrael, marca de la casa, y como te digo, vamos a arrancar dentro de este Aquelarre y dentro de la nueva edición del programa con un tema que nos hace cada vez más lejanos a esta palabra, que es humanidad. Vamos a escuchar a Arrael. Como te digo, como siempre, mil gracias por la escucha. Te quedas con los granadinos Arrael.

Chute de adrenalina heavy metalera, porque ahí hay que decirlo, de esa condominia, como nos ha gustado siempre. Ahora hay que utilizar otros términos, hay gente que los estilismos no les gusta, pero como bien te digo, es heavy metal por los cuatro costados. Un quinteto que está encabezado por Marriera a la voz, Enrique Rosales a las guitarras y coros, Oscar Spin como guitarra, J.M. Salas al bajo y a los coros, y Tino Torres como baterista, una banda que ha dado realmente muchas vueltas en lo que se refiere a formaciones, pero que siguen estando presentes y siguen motivándote si les puedes ver en directo, y sobre todo escucharles. Ahora tienes todo en la mano de un clip, pero como siempre decimos, hazte con su música en formato físico, al igual que la obra que nos llega a través de Argay Records. Fueron partícipes Iván Magdalena y su gente desde Valencia en mandarnos un montón de discos interesantes que vamos a ir dando poco a poco salida en el programa. En este caso, una banda que creo que es la primera vez que suenan por el programa, Sapere Aude, y que nos traen realmente toda la tradición de Valencia, de su comunidad valenciana, del país valenciá, que, como te digo, a través del folk con el heavy metal, para seguir un tanto en la línea con esta banda de la Terreta. Para este trabajo, San Demonis se acercan al cover de La Nana, preciosa canción. Yo me sigo quedando con la de Leño, ¿eh? Luego también con sus paisanos Ket Leden, donde colaboran en Son Primavera, Pachi Mira y El Buba, Ángel Belinchón de Dree River en El Butoni, y también de Nayobe, Ana Cibera en Noche Valenciana. Nosotros vamos a escuchar, para ir comenzando a conocer este nuevo trabajo de Sapere Aude, el tema Marta, que va a sonar a continuación, y que, como bien refleja, te digo, el sonido de esa mezcla de tradición y de vanguardia, porque ellos se mezclan folk con el heavy metal. Sapere Aude desde Alcira, Valencia.

tocando diferentes lugares del país, en este caso, como bien te digo, con Sapere Aude, desde Alcira, que nos lleva hasta la zona de Galicia para volver a conocer, en este caso, con nuevo trabajo fonográfico de este quinteto, que son un Chosen Ones, Diving, Power Flowing, de esta banda que se denomina como Power Metal Galaico. Cada uno tira para su terreno, cada uno tira para su lengua materna, aunque ellos lo hagan en este caso en inglés, a través de todo el trabajo. Vamos a conocer, como te digo, a este quinteto: Javier Calderón a las voces, Fran Romero a la guitarra, Pablo Álvarez al bajo, Cristian Marco a los teclados y José Fernández como baterista. Conforman un Chosen Ones, y a través de este The Void arrancamos el periplo de conocimiento de esta banda gallega, que son un Chosen Ones.

ahí estaban esta formación, estos Unchunses Ones, que dan paso a volver a tierras andaluzas para escuchar un trabajo que nos hicieron partícipes Crumi. Ellos llegan desde Marbella con este Inefable. Este trabajo tiene un tiempo y ahora, dándole una vuelta a sus redes, a su Facebook, acaban de sacar hace muy poquitos días, en lo referente a la parte de edición en estudio, de nuevo trabajo fonográfico. Intentaremos acercarnos a él, pero como de bien nacidos ser bien agradecidos, vamos a darle vueltas a este Inefable a través de sus 11 cortes. Seguimos en ese terreno del heavy metal con una de esas canciones, concretamente la segunda de ellas, que se llama Astral.

Fantástica el sonido de estos Crumi, que como te digo, pues estaremos pendientes también de esa nueva propuesta discográfica, si les viene a ellos hacérnoslo llegar. Y nos vamos hasta las Islas Baleares, hasta concretamente Mallorca, para escuchar a una banda de muy reciente creación. Ellos son Istral y también nos hacen partícipes de su música a través de Argage Records, el sello valenciano, que a través de este trabajo, como bien te digo, con un enfoque moderno en cuanto a connotaciones de metal, un poco hemos arrancado con sonidos más clásicos dentro del heavy metal, el power metal incluso, nos vamos adentrando más en el siglo XXI en el sonido de Istral con este Affinitune, el cual contiene 8 canciones que nos pone en la pista a través de Dance of the Edge, del sonido, como te digo, de esta banda de las Islas Baleares de Mallorca, que son Istral.

Y ahora vamos hasta tierra murciana. Es una mezcla. Realmente el grupo se forma en Londres, pero sus componentes ingleses se bajan a Murcia y hace que el resto de la formación esté aderezada por músicos murcianos, con lo cual su centro neurálgico realmente está en Murcia. En este caso vamos a escuchar a Phantom Spell, que es la banda en cuestión. Sacaron no hace mucho tiempo ese Heather Heart, merece la pena mucho escucharlo. Y si te gusta los sonidos setenteros, con mucho teclado tipo Uriah Heep, y también mucho de New Wave o British Heavy Metal, Phantom Spell puede ser una de tus bandas de cabecera. A nosotros nos encanta y vamos a escuchar este Keep the Running, que suena de esta manera tan magistral. Podemos decir esa calificación, esa unión murciano-británica, Phantom

Fantástico, siempre escuchar bandas de este porte, y los que nos gusta los sonidos también setenteros, pues la originalidad que ha impregnada en Phantom Spell. Y tampoco te pierdas de vista, te puedo decir, la banda, en este caso Emissary, está muy enmarcada dentro de esa unión de músicos que les gusta el heavy metal, les gusta el thrash metal. Y hay una conjunción, como bien te digo, de buen rollo. Te puedo decir bandas como Savaged, Crimson Store, Raptor, Longshard, Stertor, Bioblast, Reaction, Radity, Stilgar, Sirol, o Terminal Violence, y algunas otras que han sonado por Races, por ejemplo, que son también jóvenes. Emissary se hace esa conjunción, como bien te reitero, de la, la unión de diferentes músicos, y que aquí dan creación, que dan cobertura a un sonido muy enraizado en el heavy metal, el thrash metal clásico centro europeo, de bandas como Hellhammer, como Celtic Frost, unos primeros Creator. Emissary tiene este Eldritch a través de 8 cortes, del cual vamos a escuchar este Door to the Mystical, que suena tras mis palabras. Ahí están los barceloneses Emissary.

Muy bien, por parte de Misari, nos gusta siempre este sonido clásico y que, sobre todo, yo creo que es una envidia el decir que Barcelona es la cuna de los sonidos más clásicos aquí dentro del estado, dentro de nuestro país. Como bien te digo, Misari, seguiremos dándoles cobertura, como estamos haciendo con un buen montón de bandas. Hoy todo novedades discográficas, seguimos recibiendo muchos discos y la verdad es que no nos gusta que las cosas se queden muy atrasadas, pero hay veces que realmente importante, imposible. Es verdad que nosotros, la manera que funcionamos no tiene que ver como las habituales campañas de promoción. Nuestra forma de interpretar de la música es de dejar los temas enteros, hasta evidentemente pues que una banda, por ejemplo como Emisari, pues vuelva a sonar dentro de un tiempo, para que tampoco se quede su material muy rezagado a nivel radiofónico, que es lo que suele pasar cuando hablamos de formas comerciales. Desde Palma de Mallorca, volvemos por segunda vez en el programa, nos hacen partícipe Dissociates, de esta banda, de nuevo desde Argate Records, con No Connections, una banda que se funda en el año 2019 y que también, como te digo, pues nos acerca un metal muy agresivo y muy técnico también, a la vez, dentro de su sonido, el sonido de Dissociated, creo que lo digo así mejor. Sabéis que el inglés mío no es muy profundo y se ha hecho un poco a través de los años de trovador urbano. No Connections es el tema que vamos a escuchar para seguir conociendo más bandas, en este caso los mallorquines Dissociated.

Y vamos con la nueva ola de los vizcaínos Disharmonic, este trío conformado principalmente por los hermanos Alberto Barrueco como batería y John Barrueco a la guitarra y a las voces, le acompañan al bajo Asier Elosua. Tienen este nuevo trabajo discográfico, My Inner Ghost, el cual se adentra en un problema real del momento y que cada vez se está agudizando mucho más por la falta de herramientas que hacen que el sistema cognitivo sea más fuerte y que tengamos empatía en muchas ocasiones por los móviles, por toda la individualidad en el cual estamos increciendo cada día más y más, y también los móviles, el mundo digital, que es muy bueno para muchas cosas pero para otros es altamente perjudicial. Este trabajo, como te digo, apoya a la Asociación Vizcaína de Salud Mental, Ascasan, y que vuelve a reiterar el sonido en este nuevo trabajo, My Inner Ghost, de ese sonido extremo que no tiene problemas en incluirse dentro de disparidades, pero muy cercanas al fin y al cabo, como el black, el death o el thrash metal, dentro de este My Inner Ghost, como te digo, de Disharmonic. Vamos a escuchar uno de esos cortes que nos sirve para conocer su nueva producción, la nueva producción de estos vizcaínos que también no astronomían por nuestra cuenta. Iba a decirte que había sido a través de sello. Ellos lo han autogestionado, lo han sacado, y lo importante, como te digo, un disco que quiere dar visibilidad a algo tan importante y tan fundamental como la salud mental en estos años, en estos 2020. Sin Flames es el corte que escuchas tras mis palabras de Disharmonic.

Y con esta banda, con estos vizcaínos, estamos ya dando conclusión al programa de hoy. Un programa, como bien te he dicho, al completo de bandas con temas propios. Como siempre, ha sido un placer el estar en tu compañía, en donde nos hayas estado escuchando, en donde hayas estado haciéndolo. Te recuerdo nuestro blog y podcast, saltomatarradio.com/trovador-urbano y nuestro email de contacto, trovadorurbanoradio@gmail.com. Nos vamos a ir cerrando con una banda que llega por tercera vez en el día de hoy desde tierras mallorquinas, Cartesian Ghost, los cuales nos acercan Luz Arcana, su primer álbum discográfico. Christopher Montegro a la voz, Pedro Abraham al teclado, Emilio García está también como baterista y la incorporación de Eduardo Samper a la guitarra y Carlos Navas al bajo. Seguimos en ese sonido de bandas contundentes, pero de un corte mucho más progresivo. En el caso de, como bien te digo, Cartesian Ghost, que a lo largo de la duración de este Luz Arcana, casi una hora de duración, nos acercan un total de 11 temas que son una auténtica delicatessen para sobre todo los amantes de los sonidos, como te digo, de corte extremo, pero también con esa perspectiva muy, muy técnica que te hace partícipe de este trabajo del año 2023. Con ellos cerramos la nueva edición del programa con Cartesian Ghost, con Luz Arcana y con Tiche. Como siempre, mil gracias por la escucha. Te espero en 7 días y te quedas con estos mallorquines Cartesian Ghost. ¡Hasta pronto!

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19: Seguimos atravesando la provincia de Huelva, esos 80 municipios de nuestra fantástica provincia, hermosa provincia de Huelva, y hoy vamos a dar un paseo por dos pueblos. Al ser pequeño, al tener menos historia, colocamos dos pueblos en el mismo espacio. Vamos a comenzar con Cabezarrubias. Cabezarrubias, municipio de España, perteneciente a la provincia de Huelva y a la Comunidad Autónoma de Andalucía. El municipio cuenta con una población de unos 700 habitantes y una superficie de 109 kilómetros cuadrados. Tiene una densidad de población de 8 kilómetros, 8 habitantes por kilómetro cuadrado. Es decir, que, haciendo la media, en cada kilómetro cuadrado de Cabezarrubias viven 8 habitantes. Se encuentra situado el pueblo de Cabezarrubias en plena comarca del Andévalo Occidental, a una altitud de 240 metros sobre el nivel del mar. Su término municipal ocupa 10.865 hectáreas y está situado a 65 kilómetros de Huelva. Cabezarrubias limita al oeste con Santa Bárbara de Casas y Paimogo, al sur con Puebla de Guzmán y Tarsis, al este con el cerro de Andévalo y Calañas, y al norte con San Telmo, Aroche y Cortegana. La historia de Cabezarrubias dice que desde la Reconquista cristiana y durante la Edad Moderna, Cabezarrubias perteneció, como toda la comarca circundante, al condado de Niebla. En el censo de 1528, Cabezarrubias tenía 54 vecinos, es decir, familias obligadas al pago de impuestos. En comparación, Niebla, por ejemplo, tenía 402 y Sevilla 9.003. De esas 54 familias, 6 tenían a su cabeza, siempre el señor o la viuda, y 3 menores. Eran, insisto, vecinos pecheros, familias obligadas a pagar impuesto. De esas 54 familias, insisto que 6 tenían a su cabeza de familia, una viuda en el caso de haber fallecido el marido y 3 menores. A finales del siglo XVI, en 1591, la población había crecido hasta las 99 familias y vivían además en el pueblo 2 clérigos. ¿Qué podemos visitar en Cabezarrubias? Bueno, pues por ejemplo la parroquia de Nuestra Señora de la Consolación, la calzada romana, el entorno natural de la sierra, la ermita de San Sebastián o el molino de la Divisa. En cuanto a las fiestas más importantes en Cabezarrubias, la feria del verano que se celebra el 15 de agosto, la romería en honor a San Sebastián, el carnaval de febrero también es muy bonito, el día de San Sebastián el 20 de enero, la Semana Santa especialmente el Viernes Santo y la procesión del Corpus Christi. Esto es lo más destacable del pueblo hoy que nos acoge en este tiempo de radio. Cabezarrubias, en la provincia de Huelva. Y mire, este pueblo atesora una historia milenaria labrada con el esfuerzo de sus gentes. En un medio natural, verdaderamente privilegiado, las tierras rubiatas han soportado una intensa actividad minera que no obstante ha convivido con el aprovechamiento más tradicionales de la sierra, basado en la ganadería y la agricultura. Su historia, fiestas, su gastronomía, su naturaleza y su gente son el excelente atractivo. Es la invitación que nos hace adentrarnos en un Andévalo puro y genuino. Y lo hacemos en la radio de la provincia, en Antena Huelva Radio y en Radio Flamenca. La riqueza minera de estas tierras ha motivado su intenso aprovechamiento desde tiempos pretóritos. Así, En el yacimiento de los Pedernales se han encontrado abundantes restos arqueológicos y sepulcros calcolíticos. El emplazamiento romano se encontraba en el camino que discurría entre la desembocadura del Guadiana y Emérita Augusta. Cabezas rubias. Hoy, nuestro pueblo. El inconfundible tono dorado que confieren los pastizales de los montes que salpican su término y el aspecto rojizo que el hierro da a sus suelos determinaron la primitiva denominación romana de este municipio de Huelva. Ad Rubras. Ad Rubras. Originariamente situado más al sur del emplazamiento actual y que es mencionado en el itinerario antonino. Otros autores, por el contrario, sostienen que la posada existente durante la Edad Media denominada Venta Rubia y que existió al menos hasta la centuria decimonónica, que dio nombre al pueblo. Sea como fuere, su historia ha estado ligada, la historia de Cabeza Rubia, al condado de Niebla, al que se unió tras el Tratado de Badajoz en 1267, por el que las tierras comprendidas entre los ríos Guadiana y Guadalquivir engrosaron los territorios incorporados a la Corona de Castilla. Durante los siglos XIV y XVI, numerosas epidemias diezmaron sistemáticamente la población de Cabezas Rubias, muy reducida hasta los albores de la edad contemporánea. Otro hecho luctuoso tendría lugar a mediados del siglo XVII. Cabezas Rubias fue arrasada por los portugueses y buena parte de sus pobladores sucumbieron, ajusticiados a cuchillo, en uno de los episodios más trágicos de la historia rubiata. En los primeros años del siglo XVIII continuaron las incursiones y saqueos portugueses en la zona, en Cabezas Rubias. Eran años además de permanentes disputas y pleitos con poblaciones vecinas por tierras de sembruna y pastos. Tras la fiebre minera y el boom demográfico que Cabezas Rubias experimentó desde mediados del siglo XIX, la decadencia de esta actividad apenas una centuria más tarde nos devolverá un municipio de profundas raíces culturales y agroganaderas que en la actualidad apuesta decididamente por el aprovechamiento de sus recursos naturales endógenos como garantía de futuro. Gracias al aporte del siempre abundante arroyo de los molinos, la actividad agrícola ha tenido en Cabezas Rubias un papel preponderante. Olivar, cereal y vid son los principales cultivos rubiatos. Junto con la ganadería y una vez desaparecida la actividad minera, constituye la base de la economía presente en la población de Cabezas Rubias. El término es un compendio del paisaje del Andévalo, ese magnífico paisaje que tenemos en el Andévalo de Huelva. Encinas y monte bajo se entremezclan con copiosas repoblaciones de eucaliptos y pinos, plantados a millones para su aprovechamiento maderero y que en las últimas décadas han causado el empobrecimiento ambiental de la zona. La fiesta, la cultura, el 20 de enero que se celebra la festividad de San Sebastián, uno de los hitos del calendario festivo. La popular feria de agosto en honor de Nuestra Señora de Consolación congrega a sus alrededores competiciones deportivas, actuaciones musicales, exhibiciones de doma vaquera, etcétera, etcétera, etcétera. La romería de San Sebastián, que se celebra cada año el lunes siguiente al primer domingo de mayo, es también una buena ocasión para escuchar los afamados fandangos de Cabezas Rubias y también ver, comprobar la alegría de su gente en el cabezo del Butrón. Sitios de interés en Cabezas Rubias, porque lo hemos dicho anteriormente, lo repito. El casco urbano mantiene la tipología y el trazado de los genuinos pueblos serranos del Andévalo de Huelva y conserva el encanto y sabor de estos. Las calles Rincón y Coso son, en este sentido, muy representativas. Entre sus monumentos, lo que más destaca se encuentra la ermita de San Sebastián, de estilo manierista, que data del siglo XVI, y también, interesante, la iglesia Nuestra Señora de la Concepción. Las carnes de caza, las calderetas de cordero y los potajes de grumelo son algunos de los platos más característicos de Cabezas Rubias. El grumelo está extraordinario. La artesanía, una artesanía de la palma y caña con la que se hacen sus afamados cestos, es otro de los atractivos de este pueblo de Cabezas Rubias. En él, hoy, nos hemos introducido dentro de los 80 pueblos de la provincia de Huelva. Hoy hemos paseado por Cabezas Rubias.
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0: noches, amigos, ¿cómo estáis? Hoy vamos a hablar de historias, escritas en el viejo cuaderno de lo asombroso, de lo increíble, de lo imposible. Historias que circundan el imaginario colectivo como la ciencia ficción de otro tiempo. Casi como el fantasma de aquella película que logra traspasar la pantalla para dejar su impronta, para manifestar su extraña realidad, para separar aún más, si cabe, el margen entre la verdad y el engaño, ¿no?, de su incierta existencia. Porque esta noche, en Misterio en Red, vamos a contar historias. Vamos a viajar a un lugar maldito sobre el que circundan todo tipo de sucesos. Vamos a aproximarnos a una cuestión impensable hace tan solo unos años, a la magia tecnológica. Vamos a situarnos entre la verdad y la mentira que divide a una parte del sector científico. Yo creo que va a ser interesante. ¿Vosotros qué pensáis? Fijaos que hay cuestiones que siempre vuelven y sobre las que siempre y de forma permanente se sitúa la gran duda de su verdad o de su mentira. Recientemente veía de nuevo el titular, tantas veces visto en otras cuestiones, y que ahora reaparece con un clásico. Un titular que devolvía a los medios una vieja y polvorienta crónica. Era una imagen, un fotograma de la supuesta autopsia original de Roswell. Claro, hace un tiempo, incluso el propio director del conocido vídeo aseguró lo tantas veces debatido durante décadas, que aquello fue un montaje, que la filmación de las presuntas operaciones realizadas en el cuerpo de aquel extraño ser tras el accidente sufrido cerca de Roswell, pues era una total y absoluta mentira. Y fijaos que esto lo dijo durante el estreno de un documental dirigido por él, que quizás esto le hace evidentemente perder crédito, ¿no? Sin embargo, el otro presunto falsificador involucrado en este caso, Ray Santilli, pues continúa asegurando que la filmación que fue comercializada en 1995 y que vosotros conocéis muy bien, pues formaba parte de la recreación, en este caso, de una cinta original pues mucho más antigua y deteriorada, rodada, fijaos, además por fecha coincide, en 1947. Una cinta que asegura aún obra en su poder. ¿Y qué pasa recientemente? Pues que para demostrar su afirmación remitió una imagen que muestra, según él, pues uno de los fotogramas de la película original. Junto a la imagen, una nota donde aclara que él no estuvo presente, evidentemente, en la filmación de la cinta original en 1947, y que evidentemente también refleja, ¿no?, que él no puede asegurar con seguridad que aquello que se proyecta en las imágenes pueda o no tratarse de un ser de otro mundo. Una nota también, incluida, ¿no?, en ese manuscrito acompañando a la imagen, en la que afirma que existe una vieja cinta, eso sí lo puede asegurar, una cinta que él tiene, una cinta en la que se muestra algo extraño e impactante, donde todo parece ser fruto de un imposible. La cinta aquí solo es un elemento más de una historia, pues con una complicada resolución. El debate público sobre aquel acontecimiento lleva décadas abierto. El margen donde se sitúa su realidad o su ficción sigue siendo demasiado amplio. Hoy nos acercamos también a la historia imposible de un lugar de nuestro país. Y también a la tecnología capaz, según un amplio sector científico y jurídico, de vislumbrar la verdad del engaño, de saber separarlo, de saber distinguirlo. Algunos aseguran que la tecnología pronto será capaz de desvelar el fraude y la realidad de tantas historias que se cuentan sobre todo esto, lo que llamamos misterio. Otros afirman que es un imposible, como tantas historias escritas bajo el más absoluto asombro. Pues esta noche vamos a contar historias. Vamos a hablar de todo ello. Bienvenidos a Misterio en Red.
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0: ponemos rumbo esta noche hacia las historias, hacia la posible tecnología de la verdad y la mentira, rumbo hacia nuestro permanente viaje que desde la Casa de la Radio, en Mijas Comunicación, en Radio Mijas, ya lo saben, iniciamos hacia lo más recóndito de nuestro propio país, de las maravillas. En el primer espacio de este quinto programa de la cuarta temporada nos acercaremos a un extraño rincón de nuestro país, una aldea maldita, que como un libro cerrado esconde la huella de su extraña crónica. Hoy nos acompaña Jax Fletcher como perfecto guía de nuestra ruta por la Cornudilla. Después nos lanzaremos al abismo de la mente, a la tecnología de la verdad y la mentira, creo que lo he dicho antes. Atentos a esto, neurodetectores del engaño, la tecnología aplicada incluso de forma judicial, capaz, según un amplio sector científico, pues de detectar cuando alguien miente. Claro, por otro lado nos encontramos como el otro lado de la balanza, ese reflejo contrario, el antónimo, pues un amplio segmento de la ciencia también, donde se advierte que todo esto no está demasiado claro. Y de por medio, como siempre, la controversia, la polémica, que señalan que hay un gran riesgo incluso. Bueno, pues de todo ello hablaremos con nuestro compañero que regresa en esta cuarta temporada, Miguel Ángel Ruiz. Y como siempre, antes de iniciar nuestro nuevo ciclo radiofónico, una noche más, vamos con esas vías de contacto. Nuestro correo electrónico radio@misteriored.com, Diana Arbello también preparada y pendiente de las redes sociales, @misteriored en Twitter y misteriored para Facebook, YouTube y Instagram, hay que decirlo. Estamos reactivando nuestro perfil en esta red social y también en Google Plus. Y como bien sabéis también, pues a través de nuestra web www.misteriored.com. Primera parada de la noche, una pequeña y abandonada aldea, cuna de todo tipo de historias. Vamos a conocerlas, la Cornudilla.
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0: vamos a conocer la crónica de un lugar que podría establecer cierto nexo con otro tipo de cuestiones históricas y antropológicas. A lo largo de la historia se han descrito diferentes episodios basados en el éxodo vertiginoso de todo un pueblo. Quizás se piensen los mayas como un antiguo ejemplo. Quizá también, y como ejemplo más cercano, solo haga falta, ¿no?, avistar las pequeñas alquerías, las viejas aldeas, los pueblos que a día de hoy se muestran desolados y sumidos en el completo abandono de su historia. Claro, todo esto obedece en su mayoría al comprensible movimiento demográfico por la propia necesidad del ser humano. Las necesidades de la sociedad evolucionan y todos los caminos dirigen a la gran urbe. Pero hay otro tipo de entornos que esconden otro tipo de historias. Enclaves abandonados por el extraño motivo de lo absurdo. Aldeas de roca y piedra que antaño sirvieron de proscenio para la rara actuación de una naturaleza incomprensible. El punto negro marcado quizá en el mapa que esconde el gran secreto de su intrahistoria. Esta noche nos acercamos a uno de esos parajes en el que aún se siente el eco de los acontecimientos que tiempo atrás tuvieron lugar. Vamos a trazar un círculo en el mapa de la península ibérica, concretamente en el municipio valenciano de Requena. Por allí se mantiene como una vieja escultura la pequeña aldea de la Cornudilla. Un lugar aparentemente apacible. Las viejas casas de piedra ahora son solo habitadas por alimañas que dan vida a este rincón abandonado en los años 50. Los muros en ruina se transforman en los últimos testigos de los enigmáticos y para muchos terroríficos episodios que en su día se produjeron. Algo que logró, según apuntan, acelerar ese proceso de abandono. El éxodo total de los vecinos de una aldea condenada, según muchos, a una extraña maldición. Según el relato de esta vieja crónica, algo sacudió la Cornudilla. Algo sembró el desconcierto y el caos en un pueblo enmudecido que contemplaba, hay que ponerse en situación, como una extraña fuerza se manifestaba de la noche a la mañana, sin previo aviso. La sombra de una especie de maldición que, sin esperarlo, oscureció de algún modo el entorno sobre el que se situaba esta vieja aldea. Pero fijaos, porque dentro de la Cornudilla había un punto muy concreto en el que pocos, y tras el paso del tiempo, se atrevían a pernoctar. La Casa del Ruido, la llamaban. La casa donde posiblemente, aseguran, comenzó todo. Pero sea como fuere, lejos de saber o no el origen de la fenomenología que antaño se dio lugar en las pequeñas calles, entre esas viejas casas de roca, bueno, pues se dieron lugar. Lo cierto es que la confusión y el recuerdo de lo imposible aún siguen estando latentes en los pocos testigos de un legado que se pierde en la tradición oral de las antiguas gentes. Y una pregunta que sigue resonando, el eterno interrogante grabado a fuego en las piedras y rocas de aquellos muros olvidados, casi como parte de la maldición. ¿Qué ocurrió en la Cornudilla? Pues vamos a viajar hasta allí, si os parece. La magia de la radio vuelve a posicionarnos como testigos directos de las historias. Lo hacemos con un buen anfitrión, un guía inmejorable que conoce muy bien aquel entorno. Ha perseguido su vieja crónica, ha trazado su propia ruta en un paraje casi olvidado. Jacques Fletcher, bienvenido, buenas noches.
1: Hola, buenas noches, ¿qué tal va todo?
0: Menuda historia, Jacques. Un suceso que traza la línea de lo forteano y que tú bien conoces, ¿no? Eres autor de un libro que recoge todo tipo de episodios, se podría decir que de esta índole, historias reales del más allá, 100 historias malditas. Y esta noche, Jacques, como hiciésemos con tu libro, abrimos un episodio acontecido en la vieja España, 1950, Valencia, la Cornudilla, la fecha quizá y el lugar donde algo extraño sucede. ¿Cómo empezó todo? ¿Cómo comenzó? ¿Y qué es lo que se cuenta, ¿no?, de aquel entorno? Tú lo conoces bien, lo decíamos al principio.
1: Claro, bueno, antes de hablar de lo que es la Cornudilla, el pueblo y todo lo que sucede allí, hay que, como tú bien has dicho, esta historia yo la recojo en mi libro, Historias Reales del Más Allá, es una de las 100 historias que recojo en este libro, y bueno, hay que hacer un poco de justicia, porque creo que ya toca. Yo en los años 90, y permitidme esta licencia, pero es que lo necesito, sí. Necesito hacerlo después de todo lo que he visto a lo largo de los años, ¿no? En los años 90 yo tenía una página web que se llamaba Bitácora Internacional. Hoy todavía hay muchísima gente que la recuerda. Era una página donde recogíamos pues, este tipo de sucesos, todo lo que nos gusta a nosotros, desde ufología, parapsicología, misterios, criptozoología, etcétera, etcétera. Y yo escribí un artículo sobre la cornudilla, sobre este asunto. Bien, este artículo al final lo se hace eco el periódico Levante, ha escrito un pequeño artículo basándose en el mío, y de ahí pasa a Canal No. Y de ahí se ha extendido por secula seculorum en todo el panorama español, ¿no? Hasta el punto de que, y esto es lo que me enoja un poco, porque a mí me importa poco que la gente, pues, oye, se conocen la historia, cada uno hace la suya y, vamos, a mí me parece fantástico. Lo que me molesta es que este artículo mío se ha reproducido una y otra vez. Pero de una forma además maligna, porque lo que han hecho ha sido quitar mi nombre y poner el suyo. Y eso lo han hecho desde los años 90. Y creo que ya va siendo hora de decir, señores, hagan algo nuevo, porque este trabajo es mío. Pero además reproducido literalmente. De hecho, antes de preparar el programa, está escuchando cosas por la red. He estado rebuscando de nuevo y he escuchado un programa de radio, no vamos a decir cuál es, evidentemente, donde lo vuelven a leer sin mencionarme a mí. Es algo que llega un momento y dices, por favor, hay que parar, ¿no? Creo que esta licencia me...
0: Es de derecho, Jack, y es algo que no te podemos negar, ¿no? Lo que es de ley... Y esto es algo a lo mejor quizá que vemos con demasiada habitualidad, ¿no? No solo en este campo, sino en otro tipo de situaciones y en otro tipo de terrenos, lejos quizá del ámbito de la comunicación y de la investigación, pero que se ve, ¿no? Con cierta habitualidad, quizá con más de la que debiera. Por eso yo decía que eras un perfecto guía, ¿no? Conoces muy bien este lugar. Prácticamente fuiste, bueno, pues una de las primeras personas que puso el pie en un terreno casi virgen, que apenas se conocía, y que desde luego había una historia, una intrahistoria, como a mí me gusta decir, debajo de aquellas viejas rocas, como una especie de eco que todavía sigue resonando, porque hay algunos testigos, hay testimonios que tú bien recoges, a los que tú te acercas y cuentan ese episodio, 1950, la Cornudilla, quizá la fecha, como decía anteriormente, y el lugar donde todo comienza.
1: Esta historia comienza, como tú muy bien dices, en los años 50, no se sabe exactamente la fecha. Pero todo el fenómeno se desencadena en esa época, años 50, principios de los años 50. Ocurre de la siguiente manera. Primero vamos a describir un poco qué es la Cornudilla. La Cornudilla, como tú muy bien has dicho en tu introducción, hoy en día es una aldea totalmente abandonada. Quedan meras ruinas. Y en su momento fue una aldea muy pequeña, con muy pocos habitantes. De hecho, estuve mirando los censos, no son claros, porque en esa época, en esa zona del Levante, no se recogían bien la información, no se sabe exactamente cuántas casas habían, ni siquiera cuántos habitantes. O sea, todo era como muy muy loco, ¿no? La aldea se remonta a 1610, es el informe más antiguo que tengo de la aldea, o sea que es una aldea muy antigua. Pero es una aldea muy pobre. Entonces, bueno, en los años 50, que es cuando la aldea empieza ya a desaparecer, porque hay unos enclaves alrededor que empiezan pues a eclosionar y a ser más a atraer a más población, que son los Ruices, los Marcos, las Monjas, o sea, varias aldeas de alrededor. Uh-huh. Bueno, pues empiezan a irse de esta aldea. Pero antes de que esto ocurriera, pasó este fenómeno, esta cosa curiosa que es la que vamos a contar. Años 50 empiezan a producirse fenómenos de corte paranormal, extraño, singular, fantasmal, en las casas del pueblo, ¿no? De la aldea. En estos fenómenos pues hay pues desde platos que salen disparados solos, ruidos de cadenas, algún llanto, algún lamento. La cuestión es que la gente, que en esa época se alumbraba con candiles y con velas, pues se asustan y obviamente lo asocian a algo mágico, algo extraño, algo que no era normal, ¿no?
0: Casas enduendadas, ¿no? Que diría Jesús Callejo.
1: Enduendadas, exactamente. De hecho, ellos le llamaban así, duendes. Más que fantasmas, le llamaban duendes, porque para ellos era, o sea, lo fantasmal tenía que ver con el mundo del duende. No significa que fuera con el mundo de los elfos o de los elementales, sino que ellos, para ellos los fantasmas eran esos duendes, ¿no? Bueno, entonces ocurre todo este fenómeno, No olvidemos que es gente acostumbrada a vivir en un entorno hostil, en un entorno complicado, en un entorno oscuro. O sea que no era gente que precisamente estuviera desacostumbrada a vivir en entre sombras, ¿no? Porque ya sabemos que los candiles y las velas producen sombras. O sea, ellos sabían perfectamente dónde vivían y estaban muy acostumbrados. O sea, se acostaban muy temprano, al día siguiente se van aún más temprano para irse a trabajar. Pero estos fenómenos se producen. Es decir, si ellos describían que eso pasaba, es porque pasaba. La cuestión es que la gente asustada se van al vicariato de Requena y van a pedir pues ayuda a los sacerdotes para que, bueno, bendigan las casas. Uh-huh. Enviaron a un sacerdote, del cual no tengo el nombre, por desgracia. Yo estuve en el vicariato y estuve preguntando y este nombre jamás lo conseguí, aunque en el vicariato sí que tenían bastante claro que eso había ocurrido, pero no había ninguna constancia histórica, simplemente era un rumor que había llegado hasta el día de hoy, ¿no? De hecho, con los sacerdotes con los que estoy hablando, digo, sí, esa historia nos suena que se ha contado alguna vez, ¿no? Pero les llegaba como algo muy remoto, no podían precisarme exactamente qué había ocurrido, ¿no? Bueno, la cuestión es que llegó un sacerdote, bendijo las casas y los fenómenos en poco tiempo desaparecieron, nunca más se produjeron. Todos se quedan muy contentos y alegres. Al fin se acabó la maldición. Pero hay una casita que está alejada del resto del pueblo, que todavía existe, por cierto. Solo quedan dos muros, está oculto tras un árbol. Hay que caminar bastante, o sea, es difícil de localizar. De hecho, mucha gente que ha ido por la zona nunca la identifica bien, salvo algunos, porque está alejada de lo que es la población principal, ¿no? Y allí el fenómeno se concentró. Ocurría exactamente lo mismo, o sea, cadenas, ruidos, pero todo exacerbado, o sea, todo duplicado. Era como todo más a lo bestia.
0: Aquí hay una visita que sorprende, ¿no? Un sacerdote que acudió al lugar, bueno, a practicar esta especie de rito, tantas veces vistos en el cine, ¿no? Y que quizá la gente en determinados entornos acudía prácticamente, te iba a decir, como algo vinculado a la desesperación, pero que en muchos entornos era la primera instancia, digamos, el primer protocolo al que se acudía cuando algo no iba bien, cuando algo no era del todo comprensible. Claro, hablamos de que un sacerdote visita el lugar y, ojo, todo desaparece, pero el fenómeno acaba concentrándose en un solo lugar.
1: Hay una cosa que sí debo precisar antes de continuar el relato de la historia, y es que esta historia, que insisto, yo di a conocer, yo hablé con los testigos principales, que hoy en día están todos muertos, todos ellos. O sea, lo que tenemos ahora son terceros testigos, son familiares de aquellos que vivieron en la aldea, ¿no? Pero yo llegué a hablar con ellos en los años 80, llegué a hablar con los testigos principales que me contaron esta historia. Fijaros lo que es la historia, ¿no? A veces es preocupante cómo la historia puede llegar a distorsionarse y a olvidarse tantas cosas. Hoy en día, cuando hablas con los testigos, los terceros testigos, ya digo, hijos de los que estuvieron allí o los hijos de los hijos, todos hablan única y exclusivamente de la casa del ruido. Por cierto, del ruido, no de los ruidos como se está diciendo por ahí, sino del ruido. Nadie recuerda que en la aldea también se producían estos fenómenos. Nadie. Yo estoy hablando con yo creo que el mejor testigo de todos, que se llamaba Tío Flores, que fue el que me contó esta historia desde el principio. De hecho, yo la conocí gracias a él y a partir de ahí empecé a investigarlo. Y él me dijo esta historia ocurrió en la aldea completa, y luego esto yo lo comprobé yendo al vicariato, ¿no? Es decir, pero hoy en día nadie lo recuerda. Hoy hablas con los testigos y dicen, no, solamente en la casa del ruido, no, la casa del ruido, no, la aldea no, la aldea no. Se ha olvidado, y estamos hablando de los años 50, ¿cómo es la historia, verdad? Es preocupante, ¿cómo se llegan a olvidar las cosas a no ser que vayamos directamente a rescatarlo, ¿no?
0: Pero hay que hacer este matiz. Los testigos originales, vamos a decir así, los que vivieron en primera persona el fenómeno, sí que describieron esa fenomenología en otros lugares lejos o fuera de la casa del ruido o de la llamada casa del ruido, porque yo entiendo que este nombre es a posterior, ¿no?
1: No, este nombre ya se da en ese momento, en tanto en cuanto se da este fenómeno en la casa del ruido, ya se le empieza a llamar así, la casa del ruido. Al poco tiempo, no te sé precisar cuándo, pero al poco tiempo de que empiecen estos fenómenos que ahora vamos a describir y cómo uh-huh. continúa la historia.
0: Vamos a conocerla, sí.
1: Bueno, pues la cuestión es que en la aldea el fenómeno desaparece y se concentra todo en esta casa. Como digo, pasaba lo mismo que pasaba en el resto de las casas, pero magnificado, ¿no? Hasta el punto de que en las chimeneas saltaban, o sea, habían como explosiones incluso, ¿no? O sea, chispas que saltaban por todas partes, lamentos, pero lamentos que eran bastante sonoros y bastante aterradores, ¿no? Platos que volaban, o sea, el poltergeist era un fenómeno natural en esa casa, hasta el punto de que los habitantes originales se asustaron y dijeron: aquí no vamos a vivir más. Aquí nos tenemos que ir porque no se puede vivir. Llamaron a volvieron otra vez al vicariato, bendijeron la casa y no hubo forma. Según tengo entendido, pero está por precisar, pero según el vicariato me dijeron que llegaron a estar hasta 3 sacerdotes y ninguno de los 3 consiguió su objetivo. En la casa continuaron los fenómenos como si tal cosa. Ahí no había forma de eliminar las entidades o lo que fuera que ahí se produjera. Se veían sombras también. Había un pozo que desde que yo conozco la aldea nunca he visto, porque yo ya conocí la casa derruida, aunque no tan derruida como está hoy en día, obviamente. Es una casa bastante grande, de 2 plantas y un sótano. El sótano hoy en día está totalmente tapado. Cuando yo era joven y me movía por ahí, recuerdo haber visto 3 escalones que bajaban hacia el sótano. Hoy en día está totalmente tapado, ¿no? En fin, el fenómeno allí no hay quien lo detenga. Y se asustan de forma, pues, sorprendente, ¿no? Dijeron, no, aquí no se puede vivir. Hasta el punto de que se hacen apuestas de a ver quién es el que tiene la osadía de pasar ahí aunque sea una noche. Yo hablé con el tío Flores y el tío Flores me aseguró que no había nadie capaz de pasar una noche. Y venía gente muy valiente diciendo, pero fantasmas de que yo paso aquí una noche y aquí no pasa nada. Y pues no, esa noche tenía que dormir al raso, porque literalmente se cagaban de miedo. Bueno, y así continuó la cosa durante mucho tiempo, hasta que la aldea ya empieza a desaparecer, ya se empiezan a la empiezan a abandonar, porque además es un pueblo que, como decía antes, las condiciones de vida eran muy complicadas. Es un pueblo muy pobre. De hecho, el agua tenían que ir a recogerla a la Rambla de los Caballeros, que es una especie, hoy en día ya no queda nada, pero en esa época pues había bastante agua, que es un afluente del Cabriel. Y tenían que irse allí pues para dar la ropa, para beber, para lo que fuera, ¿no? O sea, todas las condiciones ahí eran muy complicadas. Estas aldeas nuevas que estaban empezando, pues les llamó la atención, entonces se desplazaron a eso. O sea, que la aldea se abandona en realidad principalmente por este motivo, pero también por los fantasmas, porque ya se estaban asustando. Dijeron, esto, aquí no se puede estar, aquí pasan fenómenos extraños, hay que irse. Y así es como abandonan completamente la aldea.
0: Hay una historia que a mí personalmente me llama la atención, ¿no? Porque claro, hablamos de este entorno, de este enclave, la Cornudilla, desde luego es un paraje idílico. Hoy lo vemos y es como una especie de escultura de otro tiempo, habitado quizás solo por la gente que transita en lugares vecinos, por su avenida principal, y sobre todo por esos animales que encuentran cobijo en los restos de lo que un día fue pues una pequeña aldea llena de vida. Pero hay una cosa muy curiosa, ¿no? Que lejos de este entorno, o muy cerca en este caso, situándonos en esa casa del ruido, bueno, pues hay una historia que alude a la figura de un niño. A mí esto personalmente me llama la atención. ¿Qué es lo que ocurrió allí, o supuestamente ocurrió? Y yo no sé qué puede haber de cierto en todo esto.
1: Bueno, esa historia está por confirmar. Yo jamás la toco, porque esa historia la cuentan estos segundos, terceros testigos, ¿no? Uh-huh. De que en esa casa hubo un niño que eso es un rumor, o sea, eso está por comprobar. De hecho, yo hablando, insisto, con los testigos originales, jamás me hablaron de esto, o sea, nunca me dijeron nada de esto, ¿no? Por ahí han pasado muchas personas, han vivido muchas personas que ahora viven en derredor, ¿no? Pero esta historia nunca la escuché, salvo en estas personas que son los testigos actuales, ¿no? Se hablaba de que había un niño que tenía una malformación. Y entonces, como no querían que los vecinos lo vieran, porque por lo visto en esa época, pero eso lo dicen los testigos, ¿eh? Sí. De hecho no es mi opinión. En esa época, cuando había un niño mal formado, pues casi que lo querían tener escondido. Eso no es verdad, y más en esa época donde la alimentación era tan mala y las condiciones no eran tan buenas, te salía 1 de cada 10. O sea, no era motivo para esconderlo, ¿no? Ya. Pero se hablaba de que lo escondían en la parte de arriba, entonces cuando llegaban invitados, este niño hacía ruidos, hacía cosas extrañas, y ese era el motivo por el cual se podían producir los ruidos. Pero esto es un rumor sin confirmar, no se sabe muy bien de dónde sale, y ahí está. Yo insisto, hablando con los testigos originales, jamás en la vida me contaron esta historia.
0: Yo no sé si de algún modo, claro, aquí no estamos hablando de que una persona, una familia concreta, pues haya accedido o entrado en una especie de estado de psicosis colectiva o, bueno, miles de cosas que quizá a lo mejor podrían pasar por nuestra mente. Estamos hablando de que una aldea, evidentemente pequeña, pero donde residían varios vecinos, todos compartían la misma vivencia, todos relataban la misma crónica, el mismo episodio vivido en la Cornudilla en un tiempo muy concreto. Fíjate que se acudió incluso a la propia iglesia. ¿Hay algún tipo de, y es una pregunta, ojo, de marca que pueda iluminar, atender, por muy poco que sea, el motivo de aquel episodio?
1: Pues si la pregunta me la haces a mí, no te sé contestar. O sea, no tengo ni la más remota idea, como no lo sabe nadie. Esto ocurrió de forma espontánea, o sea, no había razón alguna para que esto ocurriera. Yo estuve rastreando un poco el tiempo pasado de la aldea, encontré muy poco, no hay casi informes, hay muy pocos informes, y no vi nada que destacara que esto se pudiera producir en esta aldea. Ahora bien, os quiero contar una cosa.
0: Sí.
1: Yo trabé amistad con Rafael Balaguer, que es el presidente de la Asociación Astronómica de Gerona. Lo que hizo fue un cuadrante de la aldea, y fue con un geomagnetómetro, fue marcando la zona, viendo a ver si habían alteraciones o había algún tipo de anomalía, ¿no? Bien, recorrió toda la aldea, estuvo toda la mañana haciendo ese trabajo, un trabajo impecable, para mí un gran científico este hombre, y bueno, yo estaba aburrido, porque no le iba a seguir para cada medición que hacía. Entonces, bueno, yo estaba pues con nuestra amiga Amado Martínez, estábamos hablando.
0: Sí.
1: Y lo veo que está en la casa del ruido. Digo, bueno, mira, me estoy aburriendo, me voy a ver que se han obtenido resultados o no. Llego allí y le pregunto, y bueno, ¿qué? ¿Algún resultado? ¿Alguna anomalía geomagnética? Y me dice, pues mira, no, solamente en una casa determinada donde Mado obtuvo en un tiempo pasado una psicofonía bastante interesante, que si no recuerdo mal, la psicofonía decía sí, padre, como una voz de niña. Ahí sí que tuvo una pequeña anomalía, pero dentro de la normalidad, ¿no? Y estaba en la casa del ruido, en las dos paredes que quedan, porque en la actualidad solo quedan dos paredes. Me acerco y le pregunto que qué tal van las cosas. Y dice, bueno, muy normal. O sea, no, aquí no, no, normal, ¿no? O sea, no pasan de 25, 26 mil nanoteslas, que es lo habitual dentro de lo que es un fenómeno geológico, ¿no? Y le digo, mira, la casa no se limitaba a estas dos paredes, la casa llegaba hasta ese punto de allí. Y dice, ah, bueno, pues vamos a seguir con las mediciones. Y llega a ese punto. Y yo, verlo para mí fue maravilloso, ¿no? Ver a Rafael fue maravilloso porque casi se echa a llorar. Dice, no puede ser. Lo que estoy midiendo aquí no puede ser. Es la primera vez que me encuentro con una cosa así. Un tipo que ha viajado por media Europa y parte de África haciendo estas mediciones, y el único lugar donde encontró algo significativo fue en Stonehenge y en Egipto. En los demás sitios todo fue muy normal. Y sin embargo, aquí tiene una alteración mayor que en cualquier otro lugar. Descienda 7.000 nanoteslas, cuando lo normal son 25.000, 26.000 nanoteslas.
0: Esto es tremendo. Esto es un dato tremendo.
1: Queda sorprendidísimo, boquiabierto, y dices, esto no es normal. Casi se echa a llorar, no es broma, ¿eh? Casi se echa a llorar y ves, esto es anormal, ¿no? Y claro, yo me alegré porque esto demuestra de que aquí se produjeran esas cosas. De hecho, él mismo lo confirmó. Dice, es normal que aquí vieran cosas porque esta alteración es tan sumamente llamativa que cualquier cosa puede ocurrir.
0: Pues fíjate, compañero, cómo al final la ciencia incluso en este caso pone su lupa y saca un rescoldo, un resquicio, quizá una señal que pueda inducir, ¿no?, a tratar de desvelar si eso, pues un poco, ¿no?, lo que pudo ocurrir allí. Yo no sé si esto puede ser o no parte, como un elemento importante, de lo que allí sucedió. Yo no sé si desde luego esto puede ser o no el culpable de aquellas visiones, de aquellos fenómenos ocurridos en la Cornudilla en los años 50, también de los fenómenos ocurridos en la Casa del Ruido, ¿no?, en la llamada Casa del Ruido. Desde luego esto acrecenta, vamos a decir así, el misterio que ocurre aquí en la Cornudilla. Y fijaos que de algún modo, bueno, pues sus muros se sitúan como los últimos testigos vivos de un fenómeno que ocurrió evidentemente en 1950, como le hemos dicho anteriormente. Jack Fletcher, muchísimas gracias, nos quedamos sin tiempo por esta guía, por esta gracias, ruta guiada.
1: Más cosas por decir, pero bueno, otro día.
0: El tiempo se nos echa encima, es una lástima, como siempre es nuestro eterno enemigo, pero estoy seguro que volveremos a hablar, yo no sé si de esto o de otro tipo de cuestiones y de historias como las que recoges, insisto, en ese libro que creo que va a haber su segunda edición. Y historias reales del más allá, 100 historias malditas. De luego, una lectura que desde aquí recomendamos. Jack Fletcher, muchísimas gracias.
1: Gracias a vosotros. Un abrazo grande.
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0: Veréis, si algo tienen todas esas sorprendentes historias que circundan el misterio, historias como las que hemos escuchado, ¿no? Historias a veces inquietantes y otras quizá no tanto, pero que de algún modo describe lo extraño, pues es su capacidad de hacer volar la imaginación. En ocasiones existe demasiado margen entre lo certero y lo puramente irreal, un margen donde se posiciona un acontecimiento verídico, pues que rompe cualquier razonamiento ante la inmensidad de todo lo que nos oculta el universo en el que nos ha tocado vivir. Quizá también con demasiada frecuencia donde se sitúa el engaño. La burda mentira también pues encuentra cobijo en ese amplio margen en el que se trazan las historias vinculadas a todo eso, a lo que llamamos misterio. Y a veces para asimilar lo que nos cuenta un titular, para perseguir la crónica que nos llega en forma de un fugaz testimonio, pues tenemos que fiarnos de lo que nos dice nuestro propio instinto. Algunos pensarán que esto es incluso cuestión de fe, de creer o no en determinados episodios pues que nos van llegando, ¿no?, por diferentes medios. Una suerte quizá de sexto sentido que delimita en nuestro campo, en nuestro caso, en el camino de la comunicación que nosotros llevamos, ese sendero de las historias. ¿Os imagináis a la tecnología desarrollando esa capacidad? ¿Os imagináis que a través de sensores, cables y ordenadores se pudiese diferenciar la mentira del engaño? Bueno, pues quizá para algunos sea una simple idea futurible, un acontecimiento del futuro, pero para otros se torna en una realidad aplicada en nuestros días. Quizá en este término la pregunta sería si esto es un acierto o no. Si realmente el frío cable conectado a un aparato tiene la capacidad de realizar el veredicto sobre la verdad y la mentira, sobre la realidad y la ficción, el juicio, y ojo a este término, de la tecnología sobre aquello que dice ser un acontecimiento increíble y que se sitúa en un amplio margen, ese margen del que hemos hablado, donde también reside la imaginación. ¿Qué piensan ustedes? ¿Puede ser esto posible? ¿Puede ser esto fiable y certero? Son varios los países que dan por válida la aplicación de este tipo de tecnología dentro de los procesos judiciales en los que se usa el denominado test de la verdad. Procesos, fíjense, en los que la palabra en forma de datos gráficos digitalizados tienen el valor de la ley, el poder judicial, se podría decir, para sentenciar el veredicto entre la verdad y la mentira. Y no lo digo yo. Uno de los últimos vástagos de la tecnología de la neurociencia, que se impone como juez y verdugo ante la mirada de aquellos que dudan, se aplican a día de hoy en determinados países. Esto es una realidad. Pero es evidente que también la controversia divide el sector científico, donde al otro lado de la balanza pues se posicionan aquellos que aseguran que los resultados de este tipo de tecnología no son fiables ni certeros. Algo que implica cierto riesgo, que hay cuestiones quizá más sombrías que permanecen tras el gran prodigio tecnológico. Queremos hablar de ello, queremos conocer esa problemática, queremos conocer también su realidad, si la tiene. La mentira y el engaño de esta cuestión. Compañero Miguel Ángel Ruiz, muy buenas noches, bienvenido.
1: Muy buenas noches, un placer estar con vosotros.
0: Vamos a hablar quizá de un tema que para muchos, insisto, esto sea una idea del futuro, ¿no? Yo recuerdo bien, pues, esa tecnología, ¿no?, que para visualizar la verdad y la mentira, y que veíamos en televisión, ¿no?, algo similar. Yo no sé si puede ser o no el mismo sistema. Yo recuerdo al periodista Julián Lago presentando aquel mítico programa La Máquina de la Verdad. Bueno, pues en nuestros días algo así puede estar ocurriendo, pero fíjate, y esto lo has reportado recientemente, en procesos judiciales donde el veredicto de una máquina pues también, ¿no?, hace el lado de ley, el lado de acusación, y que se toma en cuenta.
1: Bueno, de lo que hablaríamos es de una prueba pericial en el contexto jurídico, es decir, igual que por ejemplo antes la prueba del ADN, que era una prueba que no se practicaba, bueno, porque la tecnología en aquel momento pues no era capaz, ¿no?, de hacer una prueba de ADN humano, y actualmente se sabe que la prueba de ADN tiene una bondad del 99,99%, y cuando el ADN habla en favor negativo o positivo, es prácticamente una prueba concluyente. Ahora lo que estaríamos presenciando es quizás máquinas de nueva generación en aquellos que se llamaron detectores de mentira. Hablaríamos especialmente del polígrafo, ¿no?, que era una máquina, bueno, que tuvo su cierto uso. Muy brevemente sí decir que la aplicación seria y digamos como o sea, como ha de pasarse para que tenga una validez científica, está bastante alejado de lo que los shows de televisión solían mostrar, ¿no?, que era más quizás una escenificación de cara a medios de comunicación que una prueba verdaderamente científica. De hecho, a los amantes del misterio le diré que uno de los principales casos de abducción ufológica en Estados Unidos, en el caso de Walton Travis, fue respaldado por cinco de los principales testigos, y todos dijeron vamos, que las máquinas decían que esa gente realmente estaba diciendo la verdad. Años más tarde fue el propio abducido Walton Travis quien le pasaron el test en televisión y dio un negativo, ¿no? O sea, que eso contrasta un poco de una cosa que vamos a hablar hoy, de lo que es la validez científica de las máquinas de detección de mentira en el mundo judicial.
0: Esto es algo que deriva directamente de una rama científica, la neurociencia. Estamos teniendo problemas de audio, sabemos que la conexión no es muy buena. Desde aquí, desde luego, pedimos disculpas a nuestro público, pero yo creo que el tema lo merece. Vamos a intentar establecer esta conexión complicada por esta noche, pero yo creo que el tema lo merece. Vamos a hablar, como digo, pues de un aspecto casi mágico, ¿no? Esto era impensable hace algunos años, y que a día de hoy esto se está aplicando en temas tan serios como en procedimientos judiciales, donde tiene una absoluta validez y donde también se genera esa controversia, porque hay un sector científico, bueno, que alerta, ¿no?, de ciertos riesgos de fiarnos de ese veredicto detectado entre la verdad y la mentira por una simple máquina. El tema tiene mucho trasfondo. Vamos a afinar los oídos en esta conexión complicada por esta noche, pero vamos a ir rápidamente con este asunto. Miguel Ángel, esto desde luego es algo que está en marcha ya en diversos países.
1: Está en marcha ya en diversos países. El problema es que no está todo. No todo lo que se aplica es lo mismo, hay diferentes desarrollos. De lo que estamos hablando es neurodetectores de mentira, es decir, es como una segunda generación de polígrafos, por así decirlo, realmente no son polígrafos, y que se basan en los conocimientos de neurociencia. El polígrafo tradicional ha sido retirado de las pruebas. Ahora mismo lo que estamos asistiendo es aproximadamente a tres desarrollos, o dos o tres desarrollos a nivel mundial, que en general se basa en lo que se llama la prueba de potenciales evocados P300. Y lo que sí que podemos decir, como hecho absolutamente irrefutable, que esto es presente y que ya ha habido gente en el mundo que bien o ha sido condenada o ha sido absuelta debido a la utilización en juicios de máquinas de detección de la mentira en neurociencia. Por ejemplo, podemos hablar del caso en la India de Aditi Sharma, que fue una joven india de 24 años acusada del asesinato de su pareja, ¿no?, Udi Bharati. Ella lo que había hecho había sido que le habían envenenado con arsénico en un restaurante. Hubo un juicio celebrado en 2007, fíjate que ya casi tiene una década de aplicación en la India, donde además se ha aplicado casi miles de veces. Y básicamente este tipo de pruebas lo que consiste en que entre un montón de imágenes que se le presenta a la persona, la base de la prueba es que el cerebro del presunto asesino reconozca ciertas imágenes que se le presentan. Es curioso que en el caso de Aditi Sharma fue declarada culpable, pero fue declarada culpable porque su cerebro reaccionó positivamente ante una de las fotografías que le presentaban, y que era una fotografía que tenía una cierta implicación. La prueba consiste en que te ponen varias fotos, por ejemplo, series de unas 20 fotos, que muchas de ellas no tienen ningún tipo de vinculación con el caso, digamos que están monitorizando la actividad del cerebro en todo caso, pero entre esas veintitantas fotografías, a lo mejor hay dos o tres que son fotografías íntimamente relacionadas con el crimen.

0: pero lo más curioso, lo más impactante, es que ella fue declarada culpable, pero ni siquiera llegó a decir una palabra. Únicamente fue declarada culpable por la actividad de su cerebro frente a una fotografía significativa
1: pero
0: para la policía.
1: Esto es tremendo, Miguel Ángel. Yo, desde luego, desconocía este caso, pero fíjate, hablamos de algo que debería de generar cierto miedo, ¿no? Algo está cambiando en nuestro sistema social, en este caso en el ámbito judicial. La tecnología evoluciona evidentemente a pasos agigantados. ¿Hasta qué punto? Bueno, pues fíjate, hasta el punto que sin decir absolutamente una palabra, esta acusada, que a lo mejor es culpable realmente, o a lo mejor no, yo no lo sé. Pero desde luego yo personalmente no me fiaría de lo que dice una máquina, ¿eh? Esto tiene un doble riesgo, y esto tiene cierto peligro, de un peligro que a día de hoy hay un sector científico que alerta, y esto es una realidad también.
0: Exactamente, hay dos grandes datos que no encajaron, ¿no? Por un lado, estábamos viendo cómo los principales desarrollos de las neurodetectores de mentiras que se estaban llegando a cabo en el mundo estaban ya siendo usados de una manera más o menos amplia. Había gente, especialmente en Japón, en Estados Unidos y en la India, entre otros países, donde estaban siendo, pues como digo, siendo condenados o declarados inocentes en base a pruebas, ¿no?, de neurociencia. Pero al mismo tiempo me di cuenta que había una especie de rebelión dentro del mundo académico, dentro de lo que serían las áreas de psicología y también de derecho, había una rebelión contra estas máquinas. Especialmente, vamos al campo de la psicología, porque luego en derecho también podemos decir otras cosas, pero en el campo de la psicología había, como digo, una rebelión de científicos aterrados en las cuales ellos denuncian que si bien estas máquinas ya están empezando a tener implicaciones serias en lo que sería la vida social, ¿no?, en lo que puede ser que alguien sea declarado culpable con toda la sufrimiento, la afectividad que eso tiene, pero que ellos denuncian que no hay evidencia científica suficiente para justificar esto. Aquí la pregunta que habría que hacerse es ¿por qué se han empezado a usar máquinas de una manera más o menos masiva sin que exista, digamos, suficiente evidencia clínica? Para mí es un tema alarmísimo, muy alarmante por una razón, y es que ahora mismo se está construyendo el prestigio, la legitimidad de esta prueba como factor de uso común en juicios de todo el mundo. También ha llegado a España, y aquí quizás el gran problema al que los medios de comunicación tenemos que generar la voz de alarma es qué pasaría si llega un punto en el que la ciudadanía acepta la total confiabilidad de este tipo de pruebas a pesar de que los científicos las ponen en objeto en tela de juicio, porque como veremos las pruebas se pueden falsear, tienen falsos positivos, falsos negativos. Entonces, ¿qué pasa una prueba que realmente no reúne toda el garantismo científico, digamos, empezase a hacer a tener toda la confianza de la comunidad social, y una persona que, por ejemplo, fuese condenada culpable, que a nivel real, a nivel científico, podría no ser concluyente, pero que el resto de la sociedad tomase ese resultado como una verdad absolutamente incuestionable?
1: Tu análisis, evidentemente, futurible sobre las bases que se están asentando, ¿no?, con este tipo de procedimientos que ya se aceptan en determinados países. Bueno, yo añadiría también una preocupación más. Yo recuerdo que la pasada temporada, y nuestros amigos lo recordarán, hablamos del falso recuerdo. Víctimas del falso recuerdo. Procedimientos judiciales donde acude el testigo, un testigo vivo, evidentemente, y no uno compuesto por sensores, cables y determinados aparatos, pero que la memoria, por ciertas implicaciones muy complejas, acaba sufriendo cierta distorsión. El recuerdo se modifica. Y esto es fácil, ¿eh? Esto es mucho más fácil de lo que podría parecer en primera instancia. Modificar nuestro propio recuerdo.

0: Que hemos vivido algo que realmente no hemos vivido, creer que hemos visto algo que realmente no hemos visto. Y esto es aplicable a otro tipo de campos y entraríamos ya en otro tipo de cuestiones muy cercanas también y muy ligadas y vinculadas al misterio. Ver o creer haber visto algo que realmente no ha sucedido. Y esto ha ocurrido en procedimientos judiciales y científicamente se ha demostrado. La memoria es frágil, es compleja y se puede distorsionar con el paso del tiempo bajo determinadas circunstancias y por determinados episodios. Y ahora, ¿cómo se justifica o cómo se certifica que el juicio, que la sentencia dictada por un aparato, por una máquina, basada en una serie de códigos, que yo no entiendo desde luego, y que se ponen en tela de juicio, no por gente inexperta como yo, sino por gente experta, científica, muy cercana al ámbito tecnológico, que duda de ese veredicto lanzado, digamos, de una máquina? Oye, pues esto es muy peligroso. Y mientras en casos judiciales, que esto, ojo, esto tiene su riesgo, que en un proceso judicial, si se toma en cuenta como una prueba pericial, algo que desde luego no es fiable al 100%, como lo puede ser a lo mejor una prueba de ADN, yo desde luego no me quedo conforme cuando se acepta como una prueba pericial algo que no es 100% certero. Estamos hablando de vidas, estamos hablando de víctimas, evidentemente, por un lado y por otro, porque, oye, a ver qué gracia nos puede hacer de que una persona que ha cometido un determinado delito, un crimen, imagínense, y que la máquina no detecta que miente, que puede pasar. La pregunta es la siguiente, Miguel Ángel, ¿esto por qué se acepta cuando hay un sector científico que lo rebate, se crea esa polémica, se crea esa controversia? Pero esto se queda en nada, porque al final se sigue aplicando en algunos países.
1: Bueno, aquí lo que hay que decir es que la aplicación es desigual. No todos los países se han sumido a ese carro. Por ejemplo, en España la justicia ha sido mucho más conservadora, mucho más garantista, y en España esta prueba de potenciales evocados, P300, se ha aplicado 3 veces, pero jamás para decidir la culpabilidad o inocencia de alguien. En España se ha aplicado 3 veces, una de ellas, por ejemplo, fue en el caso Marta del Castillo, pero no para decidir la culpabilidad de Miguel Cercaño, que ya estaba establecida por otros procedimientos, sino para ser capaces de establecer la localización del cuerpo de la víctima. En los 3 casos, en España siempre se ha usado para eso, para tratar de localizar los restos.
0: Pero que fíjate que en este caso es un resultado positivo, lamentablemente.
1: Y en los otros 2 tampoco.
0: Es que vamos.
1: Quizás, gracias, en ese sentido, parece como que la justicia, digamos, en España se enfrió. Luego parece ser, 3 años después, seguimos sin ninguna aplicación. En otros países lo que pensamos es que quizás determinados sectores jurídicos se han dejado seducir quizás por la presión lobista de empresas que ya empiezan a trabajar en lo que se llama neurojusticia, ¿no? Y yo creo ahora mismo que es el momento de poner la alarma de que todavía eso no se puede aplicar. Y entre otras cosas no se puede aplicar porque incluso los propios neurocientíficos han explicado cómo son las contramedidas, es decir, cómo una persona puede falsear los resultados de la máquina a su conveniencia, ¿no?
0: Pues, Miguel Ángel, yo creo que la contramedida aquí la hemos tenido. El ejemplo perfecto, nuestro país, ¿no? 3 casos para localizar, bueno, pues los restos de 3 trágicos sucesos. Uno de ellos es brutal, desde luego, bueno, por lo mediático, ¿no?, en nuestro país, que ha logrado ser. Hablo del caso Marta del Castillo. Y que no tuvo ningún tipo de efecto. Por lo cual ya esto nos debe de hacer pensar y recapacitar y reflexionar hacia dónde nos está guiando, ¿no?, nuestra excesiva prisa, por decir así, en aplicar determinadas tecnologías en según qué ámbitos. Miguel Ángel Ruiz, muchísimas gracias.
1: De nada a todos, y solo decir de que esto se encuentra actualmente en los kioscos, pues si alguien quiere acceder a más material del que he podido verter en la entrevista de hoy en la revista Año Cero, en su kiosco de confianza.
0: Una lectura desde luego recomendada. Miguel Ángel, muchísimas gracias, un fuerte abrazo.
1: Fuerte abrazo a vosotros, hasta la próxima.
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Historias imposibles, tecnología de la mentira. Ojalá pudiésemos tener a nuestro alcance, ¿verdad?, un aparato que nos señalase las auténticas historias, la auténtica crónica, los auténticos episodios acontecidos. Toda esa marabunta de episodios repletos de incertidumbre. Claro, esto a su vez, pues resulta peligroso, lo hemos hablado. La tecnología que desafía al cerebro humano, su memoria, a su capacidad de creación y de invención, la tecnología que como juez, y en este caso verdugo, pues podría determinar, porque ya lo hace, lo verdadero de lo falso, podría diferenciar lo auténtico de lo irreal. Pues yo no sé a vosotros esto desde luego qué os parece. A mí me despierta cierta sensación agridulce. Hay quienes me dicen que algunas historias se sostienen gracias a la fe de quienes creen en ellas, que algunas pues no tienen más evidencia que la propia voz del testigo. Claro, cuando esto ocurre, y creo que lo he dicho antes, pues a veces surge la señal de aviso. Lo auténtico despierta, pues de cierta manera, una sensación inconfundible. Yo recuerdo a la perfección el día que este equipo llegó a las montañas Dohen, un pequeño pueblo del sur situado en plena sierra, de casas blancas, calles angostas, empinadas, y hasta allí acudimos tras una de esas extrañas historias sobre un suceso acontecido en 1996. Yo recuerdo bien cuando la gente del pueblo, gente humilde, que se paraba para hablar con nosotros, nos dijo: pero ¿cómo que venís a hablar de esta historia, 1996? ¿Es que no conocéis la epopeya de Pedro el Sabio? Y todo aquello sonó extraño. Era la historia de un cabrero en 1910 que mantuvo el extraordinario encuentro con un visitante de las estrellas. Ustedes ya lo saben. Pero había algo en aquellas primeras palabras, algo que hizo saltar los resortes que propulsan el entusiasmo. Algo había de cierto en todo aquello, que poquito a poco, conforme íbamos recorriendo sus calles, nos iban contando. Algo que tras los pasos que íbamos dando, las entrevistas que íbamos realizando, pues nos iban diciendo que sí, que algo había. Días de investigación, entrevistas y un arduo rastreo de documentos que al final nos revelaba la apasionante crónica no encerrada tras la frontera de un pequeño pueblo de casas blancas. Apostado a las faldas de las montañas de la Sierra Blanca, un pueblo apartado prácticamente de la gran urbe, aunque a día de hoy tiene bastante buena comunicación, lógicamente. Y aquello pudo ser una invención, yo estoy convencido de que sí, claro. Había un riesgo, pero algo nos decía que tras aquel nombre, Pedro el Sabio, había una historia que conocer, una historia que perseguir, una historia que contar, claro que sí. Que la tecnología logre o no descifrar las claves del engaño con absoluta firmeza sería algo positivo para muchos y quizá no tanto para otros, esto es algo evidente. Que algún día podamos averiguar dónde termina la realidad y dónde comienza la ficción de ciertas historias gracias a la tecnología, bueno, pues puede seguir siendo una cuestión incierta del futuro. Quizá lo único certero hoy en día frente a este tipo de cuestiones sea la propia aventura del camino de las historias, del afinado instinto, de la constancia y también, por supuesto, de la más absoluta honestidad. Hasta dentro de 7 días.

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